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0: Estos son títulos del portal de Cadena 3. El plan de la AFA para la despedida de Messi. Córdoba podría rendir homenaje al astro. Desde la entidad esperan que el 10 sea parte de la próxima fecha FIFA. Si bien aún no están confirmados, se especula con que el conjunto nacional jugaría amistosos en el Monumental y en el Kempes. El gobierno evalúa incluir la pesca en las sanciones por actividades vinculadas a Malvinas. Diputados, la oposición impuso su agenda y avanzó con discapacidad y morosidad. Revelaron cómo fueron las últimas horas de Chiche Hellblum antes de su muerte. Sin acuerdo entre el oficialismo y los aliados, se cayó la sesión sobre biocombustibles en el Senado. ¿Quién era Lucía Sisic, la modelo que ostentaba el título de Miss Austria y murió a los 22 años? La IA podría matar a todos los humanos. La dura advertencia de un jefe de seguridad de Anthropic. Apple presentó los iPhone 18 Pro y Pro Max y su primer plegable. Ahí dije bien. Todo lo que hay que saber, bueno, yo les cuento, o sea, un plegable, digamos. Día del Maestro. ¿Es feriado el 11 de septiembre en Argentina? Ampliaremos. Hora 22, 7 minutos.
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0: Muy, pero muy buenas noches. Bienvenidos.

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0: noches, buenas noches, buenas noches, señoras, señores, sean todos bienvenidos. Cuarteto Manía hasta las cero, con todo lo mejor de la música del cuarteto.
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2: Porque ahora lo vamos a aprovechar para hacer nuestra versión juntos. ¿Te animás? ¡Vamos!

0: ¡Ay, ay, ay, ay, ay! ¡Cómo no, no! Gata Candu Domínguez.
1: ¿Cómo fue?
0: ¿Qué me dejaste de amar? Ayer me la pedían. Acá está, escuchá.
1: No podía soportar.
0: Candu Domínguez con la Euge Quevedo. ¿Me parece o tiene así como más potencia en la voz? Así como más aguda, más aguda, sí.

tanta falta de querer. No llegaban las chicas. Del maestro, es del letro SMA. Ese feriado del 11 de septiembre en Argentina, la fecha que homenajea a Domingo Faustino Sarmiento y tiene un tratamiento especial para docentes, estudiantes, pero no es feriado nacional. Ya me ilusionaba. Bueno, cada 11 de septiembre se celebra en Argentina el Día del Maestro, una jornada dedicada a homenajear a los trabajadores de la educación y que todos los años genera la misma pregunta. ¿Es feriado y se suspenden las actividades? La respuesta es que no se trata de un feriado nacional, aunque la fecha tiene un tratamiento especial dentro del sistema educativo. Por eso el alcance de la jornada no es el mismo para docentes, alumnos y trabajadores de otros sectores. Bueno, lo mismo pasa también con el Día del Estudiante o el Día de la Primavera, ¿no? El 21 de septiembre. El Día del Maestro suele funcionar como asueto escolar, por lo que los establecimientos educativos generalmente no se dictan clases durante esa jornada. La medida alcanza especialmente a jardines de infantes, escuelas primarias y secundarias, aunque la modalidad puede estar sujeta a las disposiciones de cada jurisdicción o institución. Para el resto de los trabajadores, el 11 de septiembre, una jornada laboral habitual, ya que no figura entre los feriados nacionales establecidos en el calendario.

0: no llega, ¿viste? Empezá a payasear.
1: No tanta falta de querer.
0: Bueno, 16 grados con 4 décimas la temperatura en Córdoba capital a esta hora, 55% es la humedad, viento del sur a 10 kilómetros, la visibilidad es de 10 kilómetros. Para mañana jueves, estima una mínima de 11 grados y una máxima. Mira, todavía mañana jueves vamos a tener una máxima linda de 24 grados. Ya se vendría un poquito más fresquita la cosa el día viernes, sábado y domingo. Bueno, muy bien, pausa.
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1: Bueno, muy bien. Hora 22 con 22 minutos. Vamos, Turco Cachumba, para decir adiós.

ustedes lo piden, ustedes lo tienen. Ayer me pedían el tema de Euge Quevedo con la Cando Domínguez. Acá está.

0: 10 minutos, Pato. ¿Cómo me gustas tanto? Que dejo a mi pareja para estar con vos. Saludo para los chicos del lavadero de zanahoria, turno noche. Te escucho toda la noche, Pato. ¿En qué lío te metiste? Nada, pasa nada. Nada, pasa nada. No, no, no, no, chicos, de ese tema no puedo hablar. No, no hablo, en este medio no hablo. No, no, no. Tarada no soy. Dijera Paola. Argento. Tarada no soy. Tarada no soy.
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0: Bueno, muy bien. 22 horas con 22.

que sí me di cuenta, qué manera de haber trolls, gente. Claro, cada, digamos, cada partido político tiene como trolls. Pero qué manera de tener trolls. Increíble. Claro, por decirte, si el gobierno de Milei tiene sus propios ejércitos de trolls. Si el gobierno de, qué sé yo, de tal o cual, y también tiene un ejército de trolls. Eso me di cuenta que es impresionante, impresionante. Bueno, claro, es algo armado, o sea, súper, súper preparado todo eso. Bueno, y Emma que dice, me gustas tanto, no vas a dejar a tu pareja. No, por favor, Emma, si sos tan feliz, ustedes... ¡Claro! Saludo para los chicos lavadero de zanahoria turno noche. ¿Qué es lo que sería el lavadero de zanahoria? ¿Lavan zanahoria? ¡Sí! Como está el lavadero de papas también. El lavadero de zapallos. Imagino que es así.

0: podría llegar a Córdoba a la despedida de Messi. Miramos. Podría, todo en potencial, ¿eh? Todo en potencial. Córdoba podría rendir homenaje al astro de la entidad. Esperan que el 10 sea parte de la próxima fecha FIFA. Si bien aún no están confirmados, se especula con que el conjunto nacional jugaría amistosos entre el Monumental y en el Kempes. Bueno, 22:31. Voy a armar un bloquecito así como lindo, lindo, lindo. Me voy a tomar un cafecito porque hoy he andado... No he parado un minuto, chicos, hoy. No, no, es una cosa impresionante lo que anduve en todo el día. Voy a tomar un cafecito, me voy a relajar. Ah, el café no me relaja. No, me levanta, me sube, me trae, me lleva, me... Sí, todo. O me tomo un tecito mejor. Bueno, me tomo un tecito, ahí está. Me voy a tomar un tecito... Y ya vuelvo, ¿sí? Ah, pero hago primero una pausa y después de la pausa me voy a tomar el tecito. Dale, ahí vamos.
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1: Bueno, muy bien, aquí estamos, somos la alegría popular del país, llegando a toda la cadena popular. Querida socia, ¿cómo estás?
2: Querida socia,
1: se viene el aniversario de Banda Mix. No,
2: 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Las dos.
1: ¿Qué cosa?
2: Al mismo hombre.
1: No te la puedo.
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1: ¡No te la puedo creer!

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0: viejo Chipote, ¿no? Bueno, muy bien, Damián Córdoba, seguimos cuarteteando, me vuelves loco, la banda de la 2021.
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0: Y dale que va desesperado.
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0: Mira, Pato, soy Daniel Messi, ya dijo que no va a jugar más en la selección, ¿leíste carta? Lo dijo en la carta, claro. Lo que hacen es ilusionar gente para que compren entradas. Y se, y pero sí, a ver, vos compras entrada. Y el se sabe que la temática o el título para vender entradas va a ser, el llamativo va a ser la despedida de Messi. Messi no va. ¿Qué van a hacer con las entradas? No creo, no creo que se juegue así con la gente de San Madrid y que Messi no vaya. O que haga una comunicación y que se ponga en pantalla gigante, tampoco, ¿no?
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0: Mira, papá, mira, Pato, acá está el lavadero de zanahorias y papas y hortalizas, ahí está, mira.
1: Igual.
0: Claro, y hay algunos que le tocará el sector de lavar zanahorias. ¿Cómo es el sistema? ¿Se puede? Era la pregunta que voy a hacer. ¿Se puede confiar, decir, bueno, ustedes lavan las zanahorias y yo lo llevo a casa? ¿Yo tengo que lavar las zanahorias en casa o puedo confiar, digamos, en la higiene de ustedes?
1: No,
0: me parece que es una buena pregunta, ¿no? Yo soy de las que igual lavan toda la verdura, ¿no? Tomate, hasta limones. Porque cuando vos manipulás un limón, por ejemplo, y no lo lavas, bueno, corre el riesgo de que cuando exprimís el limón, si no está limpia la cáscara, caiga por ahí alguna suciedad, hasta los huevos lavo. ¿De verdad? ¿De verdad? Claro, antes de poner a hervir a los huevos, yo los lavo. Lavo así con una gotita de lavandina, pero una gotita, ¿no? Y después lo pongo a hervir.

Pero me interesaría, siempre me pregunte, por ejemplo, las verduras como la zanahoria que viene limpita, qué sé yo, la acelga, la lechuga y demás, ¿es necesario realmente lavarla? Más allá de que las voy a lavar sí o sí. Pato, muy linda la radio, manda un saludito para Andrea con un tema de Ulises, el loco. Pato, buenas noches. Acá escuchándote mientras chambeo. Me gustaría escuchar bien tú, ya sea por Alberto del Calao, Neno. Y mandar un saludito para todos los empleados lácteos, que mañana es nuestro día. Gracias, José Freites. Muy bien. Un saludito para la gente de la escuela para adultos del colegio Cenema, de Anfunes, Anexo, San Carlos, del Camino San Carlos, a todos los profes. Invitamos a todos a anotarse para terminar su secundario. Bueno, ¿dónde es? Cenema, de Anfunes, Anexo, San Carlos. Camino San Carlos, y un saludito para todos los profes. Ahí está. Sí.

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1: Bueno, bueno, bueno.
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1: Vamos, chicos.
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1: Mira, Pato, hay que lavar todo. Algunos quinteros abonan la tierra con el líquido de camiones atmosféricos. Habla miércoles.
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1: Hay que meterle más que una gotita de lavandina, digamos. Claro, ¿viste? Acá hay que lavar todo. Sí, sí, sí.

0: jamás oculto a nadie.
1: Hola, Pato, ¿cómo estás? Tiago desde de este lado, dice por acá. Sortear entrada, no. Yo no. No sé el resto de los programas, yo no.

0: Impactante esta noticia, ¿no? La IA podría matar a todos los humanos. La dura advertencia de un jefe de seguridad de Anthropic. O Anthropic. Jacob Coxon renunció a Anthropic y cuestionó la carrera hacia la superinteligencia. Un investigador que continúa en la empresa estimó que más del 10% el riesgo de una catástrofe en la próxima década. ¿Cómo sería eso? ¿Cómo sería la IA? ¿Cómo sería la IA? ¿Cómo actuaría la IA? A ver, la carrera de las grandes empresas tecnológicas por desarrollar sistemas de inteligencia artificial cada vez más capaces volvió a quedar bajo cuestionamiento después de la renuncia de un investigador de Anthropic y de las declaraciones públicas de otro especialista que continúa dentro de la compañía. Jacob Coxon, de 27 años, dejó la Anthropic el martes y acusó a la empresa y al OpenAI de avanzar hacia la superinteligencia que podría quedar fuera de control. ¿Y cómo sería? A ver, y sigue acá dando explicaciones, pero no cuenta cómo. A ver, su advertencia adquirió mayor repercusión cuando Eva Hubinger, investigador de seguridad de Anthropic, respondió públicamente que Coxon tenía razón y reconoció que la compañía todavía no cuenta con un plan para resolver uno de los principales problemas asociados al desarrollo de la superinteligencia. Hubinger, que dirige un equipo de seguridad dentro de Anthropic, sostuvo que existe una posibilidad superior al 10% que una inteligencia artificial pueda matar a todos los humanos durante la próxima década. El investigador aclaró además que Anthropic todavía no tiene un plan para resolver el problema de la alineación de una eventual superinteligencia, es decir, conseguir que un sistema extremadamente avanzado actúe de acuerdo con los objetivos y los valores humanos. La advertencia no significa que exista actualmente una inteligencia artificial capaz de provocar ese escenario, ni que su ocurrencia esté confirmada. Se trata de una estimación personal sobre un riesgo futuro realizada por la investigación especializada en la seguridad IA. Coxon trabajó durante 3 años en tareas vinculadas al entrenamiento de modelos de inteligencia artificial. Primero formó parte del equipo técnico de OpenAI, donde participó en el desarrollo de GPT-40. Y posteriormente se incorporó a Anthropic, atraído precisamente por la reputación de la empresa en materia de seguridad. Su paso por Anthropic duró apenas 2 meses. Y como sabemos que esto no es un verso, porque se fue mal de la empresa. Bueno, al anunciar su salida, cuestionó la estrategia de ambas compañías y sostuvo que están avanzando hacia el sistema capaces de mejorarse y asimismo, sin contar con garantías suficientes para controlarlos. ¿Estaríamos hablando como de robots? Según Coxon, la industria se dirige hacia una etapa que podría convertirse en una hora límite para la seguridad de la inteligencia artificial. En declaraciones a Wall Street Journal, planteó incluso que hacia fines del 2027 algunos escenarios podrían quedar fuera de control. Bueno, y no dice de qué manera. Bueno, ¿ciencia ficción o realidad? ¿Estamos muy lejos de eso, che? No lo sé. Bueno, vamos a las noticias, novedad popular de la semana. Y después, chicos, un montonazo de inolvidables.
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0: El gobierno consiguió aval en el Senado para la reforma del Banco Central e Inocencia Fiscal 2. La Libertad Avanza busca convertir en ley estos proyectos en una sesión que convocará para el jueves 17 de septiembre. El plan de la AFA para la despedida de Messi. Córdoba podría rendir homenaje al astro. Se acabó la mini primavera en Córdoba. Llegó el frío y anticipan un fin de semana con lluvias. El viento rotará al sur entre la noche del jueves y la madrugada del viernes. Se espera un marcado descenso de la temperatura con tiempo húmedo, cielo cubierto y precipitaciones durante el fin de semana. Es la hora 23, 8 minutos.
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0: Patito, aquí escribiendo en tu programa. Me haces divertir un montón. Gracias por ser como sos. Soy de Villa Allende, nena. Vamos, Villa Allende, que dice presente esta noche. ¿Coro? ¿Sabes qué? Me pregunto por ahí si estos coros los hacían realmente mujeres. Escucha.
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0: Porque sé que de algunas bandas de cuarteto son hombres, pero son así como la. Claro, son hombres en realidad.
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0: No me quemes, pato.
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0: no dije qué banda es. Ah,

Che, ¿podrías pasar un temita de la conga? Saludos de Rafael, nos vemos en el Ocean Fest 2. Toma. Sácalo a bailar, genia. Desde Villa Dolores, tras la sierra, te escucho. Sos mi compañía siempre, mi amor. Te mando un beso. Por favor, pasame. Ay, yo parezco Susana Jiménez, mi amor. Por favor, pasame el tema. Dile al amor de Simón. Abrazo grande. Bueno, y para Glitter le mando un saludito, mi amor, que se divierte con nosotros en cada nochecita de Cuarteto Manía.

señoras, señores, 16 grados 4 décimas, se mantiene muy parecida la temperatura, ¿eh? Sí. Igual viste que estos cambios bruscos así de temperatura, bueno, que bueno, hemos tenido hoy un solcito, que hemos andado con manguitas cortas, claro, y después tenés al otro día, tenés un frío, te levantás tempranito y tenés una mínima de 4 grados porque es amplia, hay gran amplitud térmica. Claro, tenés 4 de mínima, 25 de máxima, por decirte. Hay una gran amplitud térmica. 4 de mínima, es montón. Bueno, ya salí un poco desabrigado en la mañana, te recanta de frío y después estás con los hachís. ¿Quién está así? Yo.

0: Para mañana se estima una máxima de 24 y una mínima de 11.
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0: Sí.
1: Hay también hombres aventureros, ¿o no? No se me hagan los santos ustedes, no se me hagan los santos, no se me hagan los santos.
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1: Hola, tía Patri. No, ninguna tía. Más tía será tu vecina. Hola, tía Patri, buenas noches. ¿Cómo estás? Ay, ¿en serio? Ay, de verdad, es mi ahijado. Bueno.
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1: Ya leo después por privado. Sí. ¿Cuánto miedo genera con la IA, eh? A que suceda lo que la película nos mostraron. Crear una IA que piense que el planeta estaría mejor sin nosotros, que lo destruimos. Y acabaría con nosotros. ¿Y cómo viviría la IA sin nosotros? Qué aburrido. Qué aburrido para la IA, digo.
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1: Y claro, ¿quiénes somos los que le ponemos onda al mundo?
0: 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Vaya mujer, con el tiempo hiciste daño.
1: Claro, nosotros somos los que le ponemos onda.
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1: Los humanos. Bueno, es como un virus que se alimenta de tus preguntas y de lo que le preguntes. Averigua información, pato. Entonces no le pregunto más nada. Va, miércoles. Bueno, un robot, pato, no es una IA. Un robot es un recipiente. La IA es información, dice Rubén de La Rioja. No, sí, ya sé que un robot no es la IA. Pero por ahí digo, me imagino cómo sería la destrucción. Cómo nos destruir, cómo la IA destruiría al humano. Sí sé que hay películas. ¿Me tiran algún título, chicos? Así, claro, como este fin de semana va a ser mucho frío. Lluvia, frío y todo lo demás. Me quedo a ver alguna película esta que donde la IA te destruye. Obviamente que hasta donde se hacen las películas es ciencia ficción, ¿no? Pero bueno, ahora aparecieron en las noticias esto de que la IA destruiría. Claro. ¿Te podés cantar la canción de anoche? Ay, ¿cuál es la que canté anoche? No recuerdo. A ver, anoche ¿qué fue? Día martes. Los martes, ¿cuál es mi estado anímico? A ver, déjame pensar. No, normalmente los martes no son así como día de inspiración mal. No. Los días así como de mayor inspiración son viernes, miércoles, jueves y viernes. Va en crecimiento. El lunes le pongo toda la onda para que no parezca el lunes. Y el día martes como el color marrón, ¿viste? El color marrón no es... No tiene gracia, ¿viste?
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1: Ya le vamos a encontrar algo lindo el martes. Ya le vamos a encontrar.
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1: Ay, ¿qué habré cantado anoche? Mala.

escuchá, no, Mauricio no es ningún sobrino, no, realmente me dice tía Patri porque, claro, más tía será tu vecina, ¿qué tanto? Claro. Hablando de tíos, aparece el tío. Uy, perdón, Pepa, perdón.

0: ya, chicos, les dedico Ulises para el polaco. Le mando un saludito para el polaco que está ahí con una cervecita. Muy bien. Vamos, colega. Bueno, Pato, una película, Yo Robot. Uy, con Will Smith, Rubén de la Roja, peliculón. Pero si vos me preguntás ahora cómo es, no me acuerdo. Sí, tengo que empezar a verlo porque veo tantas películas y series y demás. Claro, pero sí, sé que es un peliculón. Will Smith, dale, está bueno, está bueno. Y por ahí, ¿sabes qué? Suelo ver, por ejemplo, veo una película como esta, Yo Robot, ¿no? Y capaz que la vi hace 5 años atrás. Pero la volvés a ver y vos decís, como que le das más sentido, porque obviamente vos ves cómo el mundo va avanzando, cómo todo va avanzando a pasos gigantados, y algo que vos hace 5 años creías como que era imposible, hoy ves que es posible, ¿no? Claro, como que todo es posible a través de todo lo que es la tecnología, todo lo que es la virtualidad. Bueno, Patito, un saludito para el compañero Daniel de Transporte Furlong. Que deje el cel un rato, jaja, parece calzoncillo, porque vive cagado pedo, mi amor, no te puedo creer, ¿en serio?
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0: ¿Quién? ¿Quién es? ¿Quién es la que lo tiene así tan... Pero tan... cortito, ¿quién es? ¿Para qué quiero saber? No, vos decime, ¿quién es? ¿Quién lo tiene tan cortito ahí al... a Daniel? ¿Quién lo tiene tan cortito? ¿Para qué? Bueno, para felicitarla. ¡Claro! Porque así hay que tenerlo los hombres. Cortito.
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0: Pero más vale. La quiero felicitar, decime cómo se llama.

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rápido, ¿no? Que se va pasando el tiempo, por favor. Hay un corto de una película donde crean un robot sirviente, pero como ven, que puede tener conciencia. A ver, hay un montón de películas donde hay, por ejemplo, una mujer que es mitad robot, o es un androide, por ejemplo, y después termina como convirtiéndose en persona. Hay que volver, tengo que volver a verlas, esas películas. Claro, para entenderlas un poco más. En ese momento capaz que yo las veía y no la entendía. Pero bueno, como ven que puede tener conciencia, le crean un control que lo desestabiliza y cae al suelo. Una familia compra uno y trabaja muy bien, pero el robot, haciendo su trabajo, su dueño le pide algo y le responde que terminará de hacer lo que está haciendo y realiza lo que le pide. Su dueño, enfadado, usa ese control y lo hace caer fuertemente al piso. Luego los hijos toman ese artefacto, lo hacen caer al robot al suelo como un juego. Ese robot una noche mata a toda la familia por humillarlo sin derecho alguno. Es muy fuerte la escena, ¿eh? La familia no es humana por las dudas, dice por acá. Bueno, que me cuenta un poco lo que es la película esta, ¿no? Yo, Robot. ¿Te gusta una que es de... ¿cómo se llama este actor? Sandler. Adam Sandler. Que es la que tiene el control remoto. También se le vuelve todo en contra, ¿viste? Claro, como que él con el control remoto maneja todo. Todo lo que quiere, se vuelve millonario y todo, después todo eso se le vuelve en contra. Pero es como si existiera ahí como un ser detrás de todo eso. Detrás de lo que fue, de lo que es el control remoto, es como que hay un ser ahí que maneja todo, como si fuera una especie de Dios, una cosa así. Bueno, y como que le da una enseñanza. Claro, ahí como que tomaría un poquito más de sentido, pero así como me lo estás contando vos, Rubencito, la verdad que no le encuentro mucho sentido, ni mucha... Me parece como que se convertiría más en una película de terror que otra cosa. Me gustan las pelis así como de suspenso, que tengan una trama, pero esas así de terror como Martes 13... donde hay matanza, donde hay sangre y todo eso, no, la verdad que no me gusta. Bueno, chicos, me voy. Después de comentar un par de películas. Malísimo para comentar películas, bueno. Bueno, nos reencontramos mañana a partir de la hora 22, cuando vuelvo para compartir Cuarteto Manía ya en día jueves.

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0: Te escucho de Colonia Almada, me divierte el programa, muchas bendiciones para vos, un beso. Pato, hay que tener cuidado con el doctor. Me nombra acá el doctor, que ya lo voy a ver antes de nombrarlo, que crea androides terribles. Ah, Click se llama la película. Sí, Nico. Se llama Click la película.

ya empezamos como a ponernos, viste, se va apareciendo, se va acercando el día jueves y me voy poniendo como romántico. Feliz. Escuchá. Claro, se va despertando el indio, dicen acá.

0: tanto porque no tengo tanto tiempo.
1: Por todo.
0: Bueno, chau, chau, gente.
1: Nada.
0: De nada.
1: De nada.
0: Saca, se me acorta el malo tiempo. Bueno, chau, chicos. Quédense porque ya llega la noche más pulenta. Chau, chau. Hasta mañana. Bendiciones para todo el mundo. Chau.

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0: Buenas noches, buenos días. Buenos días, buenas noches. Bienvenidos al programa que aterriza por las noches de Córdoba, el país y el mundo. Aterriza porque es la mezcla justa de ATR y risa, estar ATR, reírse es lo que nos hace bien. Para terminar la noche si es que estás terminando o para empezar la jornada laboral si estás empezando y de esa manera pasarla mucho más pulenta. Hacemos el programa en la noche de hoy en controles y descontroles, el señor Luciano Luchito Alegre.
1: Buen día, ¿cómo dice que le va?
0: ¿Cómo anda usted? ¿Todo bien?
2: Sí.
0: En la musicalización, el señor Diego Barrios Durán. En la dirección artística, Diana Terradas. En aportes humorísticos, chistológicos y tonteriles de la curva nacional al mundo, el señor Ricardo Mario Alberto.
3: ¡Qué grande Ricardo Mario Alberto!
0: ¡Capa! Buenas noches, soy Ricardo Mario Alberto, Ricardo Mario Alberto, Ricardo por parte de padre Mario Alberto por Kempes. ¡Hola, pulentas!
4: ¡Se lo come el viejo!
0: Un tipo golpea la puerta, golpea. Así. De adentro les responden, ¿qué necesita? Disculpe, ¿esta es la Asociación de Ayuda al Pollera y el Gobernado? Sí, señor, pase. Deme un segundo. Mi amor, ¿me deja pasar?
5: ¿Cómo aceptar?
0: Cualquier parecido con la realidad es pura coincidencia. Y un protagonista indudable de la noche, el asado.
6: Hagamos un asado. Tomemos fernet.
0: Ahora sí, ya estamos ahí ya. Hoy anduve por Don Feliciano, mira, así. Ya estamos con el cambio de societario, ya estamos con así que... Así que aprovechemos, chicos, aprovechemos. Como le dijo un jardinero a otro, seamos felices mientras podamos. Estaban podando los negros, Así que aprovechen a ganarse el asado. Manden ya mismo la palabra asado. Asado, nombre completo, últimas tres del documento, al mensajero de la Popu o al WhatsApp de la Popu. 351-519-9915. 351-519-9915.
7: Bueno, y lo mandamos, gracias.
0: Despacito mándelo, por favor. Sí, no muy fuerte. Eso, no muy fuerte. Te escucho toda la noche trabajando con las apps. Pásate algo de Damián Córdoba, soy Popín. Me pasaría un temita, gracias, soy Ezequiel. Bueno, vayan mandando la palabra asado.
8: Bueno, Popín,
0: ¿Qué hace, papá? ¿Todo bien?

0: Luchito, Luchito. Buenas noches, Adrián. Soy Luchito. Que no es Lucho Alegre.
1: ¿No? ¿Qué trucho?
0: No, Lucho. Y bueno, hay muchos Lucho.
1: ¿Lucho el trucho?
0: No, este Lucho es el auténtico. Vos sos un trucho.
2: Pero no.
0: Dice... Hoy voy a pedirte que me desees suerte para el asado, ya que tuve un buen gesto. Te cuento. Hoy fui a hacer un trámite al banco de Plaza Jerónimo del Barco. Al salir me encontré una cartera con dinero. A lo cual, cuando me vuelvo, a los pocos minutos veo que se vuelve un taxi con una señora adulta y su nieto, que no debe haber tenido más de 13, 14 años, a los gritos, que había perdido la cartera con toda la jubilación. No dudé en decirle, tranquila señora, tranquila, la encontré. A lo cual me agradeció llorando, me quiso dar 20 pesos, y lo cual no lo recibí. 20 pesos, 20 mil le habrá querido dar. Dice, pero le pedí por favor que sea más cuidadosa, no sabes lo bien que me sentí con el gesto. Gracias, Pulenta, tírame buenas vibras para el sorteo. Pásame un temita de la Mona, mira cómo brilla el sol, gracias hermano. Buscaste, mira cómo brilla el sol, bien ahí. La mitad de lo que están escuchando dice, qué boludo. No, pero, y la otra mitad dice, bien por este muchacho, bien. ¿Cómo anda, Pulenta? Dice, ayer lo sacaste, friki. Sí, salió muy poquito al último. Pasa que ustedes demoran en mandar los mensajes, entonces cuando llegamos al número que le pusimos, viste, ya es muy tarde. Adrián, fui a notar a mi hijo por el jardín, al aeronáutico. Ojalá salga un mini friki, dice, se va de Estación Flores. ¡No, no! ¿Vos sabés lo que es un friki? ¡No, no!
1: ¡No!
0: Che, felicitaciones al amigo, loco. Felicitaciones al Luchito. En realidad no debería sorprendernos esto, pero estamos en un mundo donde este tipo de gestos son... sería lo que todo el mundo tendría que hacer. Voy a encontrar una cartera con plata y decir, bueno, me quedo acá, ya va a venir alguien a buscarla seguramente. Yo he tenido la suerte, la dicha, de... En una casa de comida rápida, una vez me olvidé un bolso con una notebook adentro. Una notebook nueva en ese momento.
3: ¡Qué boludo, mami!
0: Sí. Pero tranquilamente me levanté, me fui, llegué a mi casa, me senté.
4: ¿Qué onda por ahí?
0: Y en un momento digo, che, me tengo que poner a preparar el programa. ¡Ah, la notebook! ¿Dónde? ¡No! Y me volví volando y llegué y una chica me la había guardado. Una de las empleadas había ido a limpiar la mesa, vio el bolso con la notebook y la guardó. Llegué yo así con los ojos. No podía ni... Tenía la vida ahí adentro, metida en el disco duro ese. Digo, no me salían las palabras. Me dice la chica, estaba buscando los notebooks. Oh, sí. Bueno, chicos, vamos, arranquemos con todo, ¿eh? Señoras, señores, tengo un par de mensajes de Adrián. Muy bueno el programa de anoche, pero musicalmente le faltó fiesta, dice.
5: Ah.
0: Quédate un rato más, la noche, dice, cuando te vas me quedo solazo toda la guardia, dice Gastón. Soy Jorge de Ituzaingó, por favor, un temita de la Mona. Pusimos el tema de la Mona, no pusiste el tema de la Mona. Mira cómo sale el sol.
6: ¡Hey! Mira cómo brilla el sol.
0: Mándalo completo, dale.

mi pueblo se sabe cortar la transmisión. Si gano el asado, se lo dono al changuito que devuelve la plata. Dice, bien, Javier. Mira cómo brilla el sol. Saludos desde Amaricha del Valle, provincia de Tucumán. Noche un poco fría para mi hermano y familia que vive en Sal, si puedes, soy casi.

0: Acá estoy haciendo Uber hasta que termine el programa, dice Yuyo. Hola, Master, participo por el asado del gringo pirata en la guardia de Ibeco. Pásate el tema a alguien que una vez amaste de Megatrack para Daniel de la Cumbre. Señores y señores, ha llegado la hora de jugar. Acá hay un par de oyentes que me dicen, che, ayer estuvo buenísimo el programa, pero cuando hicieron el uno de acá, uno de allá, se pusieron muy románticos, me dicen. Eso no es cosa nuestra. Los temas los pidieron ustedes. Se ve que nuestra audiencia anoche estaba romanticona. ¿Viste? Entonces pidieron Abrázame Muy Fuerte por Juan Gabriel, pidieron, no me acuerdo, pero pidieron muchos temas lentos, así todo. Sí. Así que me dijeron, hoy pone un poco más de fiesta. Así que...
1: Me puse romántico acá en la panadería.
0: Mira, se puso romántico. Bueno, vamos a jugar con las canciones. ¿Qué te parece? Vamos a jugar con las canciones. Y si me piden temas con más fiesta, hoy, canciones que dicen la palabra fiesta. Nos pongamos a pensar todo, canciones que dicen la palabra fiesta, comenzando. ¿Por cuál va a comenzar? ¿Por cuál va a comenzar? Canciones que dicen la palabra fiesta. Chévere.

gracias por la compañía de las noches. Ahora viajo a Rosario, espero que te piola como vos el puerto, dice Juan José. Vamos, Juanjo, suerte en la ruta. Oh, oh, oh. Tenemos que hacer un poquito de ruta este fin de semana. El viernes estamos en Villa María, en el restaurante del Náutico, con

0: Yo quiero más fiesta.
1: Tiene unas ganas de vivir la vida loca acá.
2: Mamá, mamá, ¿a qué no sabes dónde estoy ahora? Ay, hijo, no puedo hablar, llámame dentro de un rato. No puedo, mamá, tengo derecho a una sola llamada. ¡Vamos todos!
3: Hoy la fiesta ya empezó.
2: Saludos, Pulenta. Acá escuchándote como siempre, los choferes de la empresa Coata yendo a Corral de Bustos. Hoy me cambiaron de compañero, lo sacaron el enano y pusieron el narigón. No sé con cuál quedarme. Y se pone el tema Fiesta de Pedro Capó. Mirá vos. Canciones que dicen la palabra fiesta.

0: Buenas noches, Pulenta, soy José, quiero participar por el asado. Gracias, saludo para mi primo, que cuando le digo cuánto hay para coca, me dice, hoy por mí, mañana por vos. Adrián, la que pidió más fiesta es Elenita, la de anoche, dice. Quería que le dejaran las patitas como potrillo recién nacido.
1: Elenita, la de la grandelita.
0: Qué gracioso que estuvo eso anoche. Qué gracioso que estuvo anoche eso. Vanessa me manda un mensajito, me manda una foto, dice justo en el semáforo. Mirá.
2: Qué fuerte que está.
0: No, no. ¿Dónde es esto? Ah, sí, sí, sí, ya sé por dónde andas. Canciones que dicen la palabra fiesta recién lo acaban de pedir. Pedro Capo, fiesta.

Bueno. Bueno. Hola, chicos. Soy Elenita, la de la arandelita. ¿Puede ser el tema fiesta de Rafaela Carrá? Está dando mucho que hablar, Elenita. Elenita, nuestra oyente de 70 años, nuestra abuelita elegida. Consagrada abuelita del programa, Elenita, 70 añitos. Elenita, la de la arandelita.

0: Hasta el momento el tema más pedido de todos, La Mona Jiménez, Fiesta para Dos.
1: Dale, ponelo.
0: Canciones que dicen la palabra fiesta. Hoy en Jugando con las Canciones, La Noche Más Pulenta. Saludos para los chicos de Pollo San Mateo, que estamos saliendo de trabajar, de parte de Ceja.
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0: Hola Adrián, te escucho desde el lavadero Petete.
3: ¿Qué hiciste?
0: De San Vicente, muy bueno como siempre.
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0: Para los chicos de Vulcano, fiesta para...

0: Nachero, buenas noches, te escucho todas las noches de guardia en Maitene. ¿Va a contar un cuantito friki? No sé, che, no sé.
1: Sí, sí.
2: Sí, sí, sí, sí, sí.
1: Sí.
0: No, no sé, no sé, ayer tú... No sé porto tan bien ayer.
3: No te enojes, che.
1: Sé que me gustan las mujeres lloronas a mí.
2: ¿Por qué, friki?
1: Porque la que no llora no mames.
0: ¡No, no, no, no! Y le conté. No, no, no, no. No, no va a contar nada, friki. No, chao.

canciones que dicen la palabra fiesta hoy en el Jugando con las Canciones. Estamos escuchando Fiesta para Dos, La Mona Jiménez. Y nos vamos a este tema que lleva por nombre... Bailando Paradiso.

0: tengo un par de entradas para el cine, para los cines Dino, Dino de Ruta 20, Dino de Alto Verde. Dino te regala un par de entradas para el cine. Mándame ya mismo la palabra cine, cine, nombre completo, últimas tres del documento al 351-519-9915.
1: Están bastante enfiestados ahí, ¿no?
0: Un guasito va al supermercado, ¿viste? Y escuche esto, Luchito. Un guaso solo en el supermercado. Compra un paquete de salchicha, un paquete de arroz y una gaseosa. La cajera, ¿viste? Le va a decir, pip, pip, pip. Dice, ¿sos soltero y vivís solo? Le mira el guaso y dice, sí, tenés razón. Dice, ¿cómo sabes? Pues sos horrible, guanaco. Canciones que dicen la palabra fiesta. De Paradiso. Che, ya estamos. No, 029. Estamos todavía, Pedí tu canción que dice la palabra fiesta. Mándame la palabra cine si querés ir al cine. Mándame la palabra asado si querés el asado.
2: Un paraíso que se llama.
0: Adrián, ponete el tema de Bad Bunny, baile inolvidable, dice. Mira vos. Mira vos. Cristian, Adrián dice, no podés dejar de poner la de los sultanes, pluma gay. Dale.
3: Marica, te estoy escuchando, Maraca, ¿eh? Marica, ¿quién?
4: Marica, tú. Está bien.
0: Estos son los temas que te sacan la loca de adentro. Y tú vas a un casamiento, pones estos temas y te pones la corbata acá.
5: Sí.
0: Así, empezás a bailar con las manitos así.
6: A tomar la leche.
0: No, es a la hora de tomar el champán. Hacen el trencito todo y bailan así. ¡Oh!

canciones que dicen la palabra fiesta. Nos vamos a... Buenas noches, Adrián y equipo. Canción con la palabra fiesta. Un temazo, dice el Piti. En esa época le metía rumba, dice Martín. Fiesta de verano. Piti, Murúa.

0: no hay nadie mirando.
1: Fuerza, Ricardo, vamos, fuerza, Ricardo, fuerza, fuerza. Es difícil, pero se supera. Vamos, amigo, vamos. Muy buenas noches, muy buena Habla Radio. Acá trabajando, haciendo Uber, participo por el asado, dice Pablo Trejo. Hola, picante, estoy haciendo la guardia acá en la concesionaria. Mañana estoy de Franco. Y es el cumpleaños de mi hija, participo por el asado. Saludos, dice Aldo.
2: Dale. Mira que este loco es tiernito, ¿eh?
1: Hola, quiero comer asado, soy Martín, dice mis últimos del DNI. Te cuento todas las noches. Ahora trato de dormir, dice, pero tengo ansiedad en las patas.
3: Y acá falta mucho para comer.
1: Buenísimo el programa, te escucho haciendo Uber desde Alta Gracia. Un abrazo grande, Ismael.
4: Qué maravilla, qué maravilla.
1: Adrián dice, con todo respeto, te sale bien la voz de gay, ¿eh? Muy buena la radio.
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1: ¿Qué, hay una voz de gay? ¿Cómo hay una voz de gay? Es la voz que tengo. Es la voz que tengo. Es la voz que tengo, ¿qué te pasa?
0: Mira qué rico es.
1: Hola, quiero mandarle un saludo a mi compañero Diego Gervasini, que se le cruzó el nervio. Ah, mira vos, con el tema de la plumita. De parte de Sergio, que estamos ATR en la guardia. ¡Abrazo, Adrián! ¡Ay, mira qué lindo que está esto, che! ¿Sabés lo que me piden? ¡No! ¡Está bueno esto! Acá estoy haciendo la noche en el Uber. ¡Abrazo, crack! Fiesta de negros con la música en la sangre. Fiesta en lo de Juan, creo que se llama el tema. ¿Es con la música en la sangre, che? ¿O lo cantaba Trula ese? Fiesta de negro con la música en la sangre. Porque yo me acuerdo el de Trula que decía, ¿qué fiesta?

Adrián, estoy acá con mi viejo Hipólito. Quiere escuchar un tema del Cuarteto Berna. En la fiesta de Blas. Y bueno, para don Hipólito. Cantaba Ariel Ferrari ahí, ¿no?

0: Ya me hiciste duda. A ver los oyentes de la época que me digan. Yo me acuerdo que lo escuchaba en el canal Suquía cuando era chico. Me dice aquel oyente que me pidió Fiesta de Negros con la música en la sangre. ¿Puede ser que con la música en la sangre, porque eran todos ex integrantes de Trulala, puede ser que CIS haya hecho una versión de Fiesta en lo de Juan? El video que estaba muy, muy de moda de con la música en la sangre era el del casamiento del gordo. El casamiento del gordo, capaz que te lo confunda con ese, no sé. O capaz que CIS sí hacía una versión.
1: Búscalo en Spotify.
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3: Hola, Adrián, ¿cómo va? Está buenísimo el programa. Ahí te mando una adivinanza. ¿Cuántas gallinas caben en la bombacha de una mujer?
0: No, no. No, no, no, no, no.
4: Que lo cuente.
0: No, para, friki, para. Responsablemente lo tengo que escuchar antes.

0: tengo miedo. Me parece que no lo voy a poner. Me parece que no lo voy a poner.
1: Cabin en la bombacha de una mujer.
0: No lo pongo.
1: Ninguna, porque se la come el sol.
0: No, tan peor que Friki.
1: La mona.
0: No, tan peor que Friki. ¿Querés ganarte el asado? Va la segunda palabra clave. Tengo un asado para 6 personas. 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Soy María, taxista, participo por el asado. Te pido un temita de Luli, Amor Prohibido. Y un saludito para Pacha el Pana y el Mono Silvio de la banda del Hotel Alojamiento.
2: Mi habitación.
0: Segunda palabra para el asado, mandame la palabra parrilla. Parrilla, nombre completo, últimas 3 del documento. ¿Querés ganarte el asado para 6 personas? Parrilla, nombre completo, últimas 3 del documento. Me podés pasar un tema de Pelusa, el que más te guste. Estoy en el trabajo, como siempre, soy lo más grande. Como digo yo, dice, participo. Gracias, papá, muchas gracias. ¿Más grande de edad será, che?

0: Friki, escúchame, vamos a hacer una cosa. Te voy a dar la posibilidad de que contes un cuentito cortito. Pero tiene que ser un cuentito muy inocente.
1: A mi juego me llamaron.
0: Escúchame bien.
2: ¿Sabe contar esto?
0: Si no es un cuentito inocente... Si no es un cuentito inocente, no apareces más en todo el programa. No sé qué dicen los oyentes. Manden la palabra parrilla, ¿eh? Manden la palabra parrilla, así participan.
3: Bueno, y lo mandamos.
0: Parrilla, nombre completo y últimas tres del documento al 351-519-9915.
1: ¿Puede ser uno de la escuela?
0: Puede ser uno de la escuela, sí.
1: Mamá, mamá, en la escuela me dicen grosero. Ay, hijo, no les hagas caso, vos no sos un niño grosero. Ya mismo, voy a hablar con la directora después de comer. ¿Comer? Esta semana comer. ¡No, no, no, no, no, no!
4: ¡Pausa! ¡Ya volvemos!
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0: Hipólito Popular.
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Y vos, ¿de qué te reís?

0: Puma.
1: Muchas gracias a todos, Ulises y toda la banda.
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0: Seguimos en la noche más pulenta. ¿Y vos qué estás haciendo? ¿Y vos qué estás haciendo? Acá estamos de guardia con los muchachos. Acá estoy haciendo Uber. Hola, dice gente, soy Gabriel de Altagracia, pásate un temita de mis tiempos, leña seca de chévere. A ver qué dice este audio. Tengo un miedo, Luchito. Tengo un miedo.
1: ¿Van a sortear chancho?
0: Hola, José de Mundo Singuería, quiero escuchar un temita de Germán.

0: Sergio Campero, que está de guardia, se emocionó mucho cuando escuchó los sultanes, quiere participar por el asado, sobre todo porque le gusta la morcillita. Ah, mira vos. Claro, a cada uno le gusta lo que le gusta del asado. Está bueno eso. No todo nos tiene que gustar lo mismo. ¿No te parece, Luchito? ¿No te parece? Hola, Pulenta, soy Javier, camionero de Santa Fe. Quiero mandarle saludos a mi amor Dalma, que la amo mucho. A ver, ruso, ¿qué me mando de Santiago del Estero? Mirá. Me manda la fotito, ahí ruso de Santiago del Estero. Día 10 el programa, te escuchamos por la app, acá trabajando, pasando rastra de disco con mi compañero Facu, espero que no se duerma, en Malbrán, Santiago del Estero. Hola Pulenta, soy Mónica de Barrio Las Palmas. Recién me despierto para escucharte, me acosté muy temprano, te escucho todos los días y te extraño los viernes y sábados. Gracias, Mónica. Creo que es un buen momento congregar a todos ustedes. Estoy de sereno en una estancia, en el medio de la nada, dice Javier. Participo por el asado, dice Paula. Alégrame el día, volviendo de mi mamá con mis hijos. Creo que tengo que aprovechar. Ah, dice, te saludamos los profesores de la escuela para adultos que queda camino a San Carlos, avenida O'Higgins, kilómetro 8 y medio. Esperamos a todos los jóvenes mayores de 18 que quieran terminar el secundario. Los profes de la escuela, chicos, es una buena oportunidad. Es una buena oportunidad, tenés que terminar el cole. Por ahí vos decís, che, pero ya estoy grande, ya tengo 20 y pico. ¿Qué voy a ir con los pibes del colegio? Anda a un colegio para grande. Camino a San Carlos, en O'Higgins, al 8 y medio. Están todos los pibes mayores de 18. Ahí te vas a encontrar con gente como vos, que han dejado de estudiar por alguna circunstancia de la vida, por laburo, por lo que sea, y pueden retomar los estudios.
1: Algunos de ellos muy burros como yo.
0: No. Hay gente muy inteligente, pero que la vida no le dio la oportunidad, Luchito. Que la vida no le dio la oportunidad, que tuvieron que trabajar, que se quedaron sin sus padres, por lo que... ¿Ves? No me lees, dice, siempre te escucho. Pero si es el único mensaje que me mandaste, léeme, friki, dice, nada más. ¿Cómo querés que te lea si no me escribí nada, Mauro? Adrián dice, mándale un beso a Manu, decirle que lo amo, que todo va a salir bien. De su... Él sabe, dice, seguro que está escuchando. Bueno, estoy viajando de Catamarca a Córdoba, dice Javier. Pásate un tramita viejo de la mona, participo por el asado, dice Matías Cordero. Luchito, aprovecho que hay tanta gente congregada alrededor de la radio para brindar una palabra. Una palabra. Una palabra espiritual. Buonanotte, peccatori. Io sono il padre Giuseppe Caravani. Il luchatore contro il peccato. E questa notte io voglio parlare per tutti i peccatori. E voglio parlare per tutti i peccatori e dire, deja de pecare. Eh? Oggi si commemora il dia di San Guccito de Salame, patrono de los que matan el hambre en cualquier chiosco. Después andan como Luchito. Ay, no. Encima, viste que hay kioscos que lo tienen, lo reciben a las 8 de la mañana, lo dejan arriba de la. Arriba del coso, fuera de la heladera, viste, ahí lo ponen arriba de la.
2: El sol toda la tarde.
0: El sol toda la tarde, ahí pues, debajo del toldito, viste, y vos llegás a las 8 de la noche. Yo voy a comer San Guccito, ay, mi amor.
3: La puta.
0: Che. Hoy se conmemora el día de San Guccito de Salame, patrono de los que matan el hambre en cualquier kiosco. Vecina, ofertó nonone en la capilla del padre Caravani. Regáleme un asadito y le dejo pasar una correazione, una mentira y un tarjetazo con las extensiones de su marido. Oferta válida solo para las viejas que lo hacen de vez en cuando. Los que sangran seguido al pobre marido ni vengan porque esas se van a ir al infierno. Lo que quiero compartir hoy con todos los oyentes es una tierna historia

¿Qué ocurrió? Dentro de un convento viene el obispo a confesar a todas las monjitas. Y todas las monjitas se ponen en fila. El obispo estaba en el confesionario. Y viene la primera monjita y dice: Padre, he pecado. ¿Qué pecado has cometido, hija? He faltado el respeto al Señor. Me he reído durante la misa. Ah, ese pecado es gravísimo. Va a tener que rezar un rosario. Y se va la monjita. Pasa la segunda monjita y dice: Padre, he pecado. ¿Qué pecado has cometido, hija? Me he reído durante la misa. Ah, va a tener que rezar un rosario. Y se va. Pasa la tercera, dice: Padre, me he reído durante la misa. Va a tener que rezar un rosario. Pasa la cuarta, dice: Padre, me he reído durante la misa. Va a tener que rezar un rosario. Y así toda la monjita. Hasta que llega una y le dice: Padre, he pecado. Sí, ya sé. ¿Te has reído en misa? No, no, yo fui la que se tiró el pedo. No.

0: Se viene más sorteos, siendo la 1 y 5 de la mañana. Tengo para regalarte la camiseta de tu equipo a elección. Gentileza de nuestros amigos de F14 Indumentaria. 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Tengo la nueva de Boca. Boca, River, Talleres, Belgrano, Instituto o Racing de Córdoba. 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Mándame la palabra camiseta. Camiseta, y atención que voy con las otras palabras claves del concurso. ¿Querés ganarte las entradas para el cine, para los cines Dino? Mándame la palabra Dino, Dino, D-I-N-O, Dino, nombre completo, últimas tres del documento, al 351-519-9915. 351-519-9915, el whatsappero de la Popu. También puede ser en el mensajero clásico, el que siempre manda este mensaje. Adrián, el 11 de septiembre cumplo año, ¿qué me vas a regalar? Dice José de Mundo Singuería.
1: Acá tengo un regalo.
0: Bueno, bueno.
2: ¡Aguanté!
0: Adrián, ponete el tema de la langosta de Giancarlo. Dice Yuyo, loco, puede ser el 22 de Amato. Soy Fer Gómez de la Cumbre. Gracias, Adrián, gracias. Dice Rosa, gracias. No, Rosa, por favor, en lo que se pueda, vamos a dar una mano. Participo por el ASA, por el DOASA, dice. Por el DOASA, acá cortando en el bondi. Hernán. A ver, che, tengo audios, Luchito, ¿qué hacemos? ¿Qué hacemos? A ver.
3: Hola, Adrián, querido.
0: Hola, hola, hola, hola.
3: Se ve, se me logra. Vaya, la siete arrancó esta.
0: Vamos, vamos, vamos.
4: Pulenta.
0: Sí.
4: No me pasó los temas que te pedí de nuevo y bien.
1: Una palabra.
4: Yo te sigo todos los días, los hermanos, pasame un tema que te pedí.
0: ¿Cuál? ¿Cuál? ¿Cuál?
4: De Cerro Norte.
0: ¿Cuál?
4: El tema de Nairo Videla.
0: ¿Cuál tema?
4: De Cerro Norte. Un tema de Nairo Videla.
0: ¿Vos entendiste?
5: Búscalo en Spotify.
0: No, no, no. Es que no le entendí. A ver si me lo mando escrito. Ah, un tema del Negro Videla. No lo había entendido. Y pone un temita del Negro Videla. Hola, Pulenta, estoy de sereno. ¿Puede pasar algo de la LBC con la Euge Quevedo? Soy Luis de Brinkman. Muy bueno el programa, siempre los escucho. Déjalo que cuente, cuento, friki.
6: Ojo, mami.
0: Me queda la tercera palabra clave para el asado. ¿Querés ganarte el asado para seis personas? Mándame la palabra. ¿Sabes? ¿Te gusta el asado con chimi a vos? Bueno, le vamos a poner la palabra chimi. Chimi, ya, mándame la palabra chimi, nombre completo, últimas tres del documento. El chimi, pero ponerle el asadito. Chimi, nombre completo, últimas tres del documento, al 351-519-9915. El asadito con la palabra chimi. Che, Adrián dice, hay muchos padres caravana en una iglesia grande en Villa Libertador, ¿eh? Hasta se llevan a la mujer. Hay otro caravana que va con su mujer. Dice, mira vos, che. No sabía que en Villa Libertador había, deben ser familiares de nuestro padre Caravani. Anda, ¿sabe?
1: ¿Me vas a dejar contar un cuentito?
0: No, no, no, friki, no, no, hoy no. Ya te fuiste muy al pasto, re decir. Me anoto para el asado, cobre, me quedé sin un mango, dice Facu. ¿Querés la camiseta? Mándame la palabra camiseta. Camiseta tenés para elegir entre una camiseta de Boca, de River, de Talleres, de Belgrano, de Instituto, de Racing, de Córdoba.

0: Mamá, mamá, cuando me crezcan los deditos, ¿los puedo volver a meter en el ventilador?
1: No, no. Ahí va, ahí va.
2: ¿Están seguros? ¿Están seguros que quieren que Friki cuente un cuento? ¿Están seguros que Friki quiere... que quieren que Friki cuente un cuento? ¿Puedo decir la frase completa sin equivocarme? ¿Están seguros que quieren que Friki cuente un cuento?
3: ¿Qué querés que le haga?
2: Adrián, deja que cuente un cuento Friki. Participo por el asado, dice Cristian. Participo por la camiseta de Belgrano, José Britos. Adrián, para mi hijo. A ver, déjalo que Friki cuente. Bueno, ¿sabes qué? Hoy voy a cambiar la palabra. ¿Querés que Friki cuente un cuentito? Mándame la palabra cuentito. Ya. Cuentito. Todos los que participan por los concursos, los que no participan, los que están en Córdoba, los que no están en Córdoba. Hoy te hago precio, Friki. 400 mensajes tienen que entrar. Es la 1:10 de la mañana. Te quedan 50 minutos. 50 minutos te quedan. 400 mensajes. Son menos de 10 mensajes por minuto. Hay un señor, hay una señora que está en algún recóndito rincón de la República y manda la palabra cuentito y suma. Si antes del final del programa entran 400 mensajes con la palabra cuentito, Friki va a contar un lindo cuentito de esos que nos tiene acostumbrado.
0: Mamá, mamá, tener pitito.
2: No, no, no, ándate, chao.
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0: poniendo el programa. Saludos a la Nati, que te está escuchando. Dice Orlando, déme los mensajes, si no te voy a buscar donde estés por actuar. Y mira, me tenés que ir a buscar este viernes en Villa María.
1: Qué maravilla.
0: En el restaurante del Náutico. Ricardo Mario Alberto. Pulenta, superhumor cordobés. El sábado en Alma Fuerte, Teatro Cooperativo. Los chicos de mi edad, el stand-up que está haciendo... ¿Crees que lo diga con un término viejo? Está haciendo roncha, como decía la abuela. Está haciendo roncha, está haciendo capote, decía. No sé qué significaba capote, pero mi abuela decía, ¡ay, está haciendo capote! Los chicos de mi edad, este sábado en Alma Fuerte, Teatro Cooperativo.
2: Y nos enamoramos.
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0: Hola Adrián, buenas noches. Soy guardaparques en Río Negro, sobre la costa. Te escuchamos por la aplicación y a veces por YouTube. Un genio, mi loco. Pásame tras la reja del parque por el monstruo Sebastián. Abrazo, mi loco. Soy Ariel. Guarda parques en Río Negro, están sobre la costa, sobre nuestra costa argentina, nuestra querida costa argentina. Te dije una cosa, Luchito, las Malvinas son argentinas, papá.
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0: noche más lenta, lenta. ¿Y vos? ¿De qué te reís?
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0: Hola, Adrián, te escucho todas las noches. No me lee nunca los mensajes. Ja, ja, ja, me dice Fernando. Claro, si los mensajes que manda, dice Chimi, camiseta, Chimi, camiseta. Abrazo, Fernandito.
1: 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Vale, Catamarca.
0: Está cerca, che. Está cerca, friki, ¿eh? No sé si no llego a los 400 ya. Cada vez más. Cada vez más gente apoya la barrabasada que hace Friki. Cada vez son más los oyentes que quieren el humor zafadito del payaso Friki. A ver, voy a... Cuentito. Che. No, no, Luchito, esto me sorprende. Yo digo, de acá hasta las 2 de la mañana juntará cerca de 400 mensajes. Ya está a punto de juntar los 400 mensajes. Todavía no es la 1:30. Todavía no es la 1:30. No, Friki, te pongo 200 más.
2: No seas cagado.
0: Bueno.

0: dice que había tres elefantes en la sabana. Tres elefantes en la sabana. Uno de ellos dice: ¿cómo me gustaría tener una trompa así de 3 metros y medio? ¿Por qué? ¿Para llenarle de agua con el calorón que hace acá en la sabana africana? Llenar la trompa de agua y hacer... Y hace como si fuera una ducha, una trompa de 3 metros y medio. ¿Capa? Sí, dice. A mí me gustaría, dice el otro, tener unas orejas así grandotas. 3 metros por 3 metros. ¿Para qué tanto? Pues yo tengo hijos. Entonces, con el calorón que hace acá en la sabana africana, dice, yo haría las orejas... Y lo llevaría fresquito a mis hijos. Ah, mira vos, dice. Y el tercer elefante dice... A mí me gustaría tener unas pestañas así, medio metro cada una. Bien túpidas. ¿Para qué?
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1: ¡Qué momento, friki! ¡Qué momento! ¡Qué momento, friki! Te dije, le sumé 200, pues ya pasó los 400 ampliamente, lo pasó. Tiene que llegar a 600, si no, no cuenta. Bueno, ¿qué querés que haga? Ah, lo tenés demasiado fácil, lo tenés demasiado fácil.

0: Tenés entrada para el cine, mandame la palabra Dino, Dino, nombre completo, últimas tres del documento, al 351-519-9915. Qué lindo que está para escuchar, y apareciste tú por los reyes del cuarteto, me dice José. Pero vos, puede ser, hermosa la radio, dice Sol. Quiero chime, Adrián, quiero carne, dice Karina. Igual te invito a comer asado, pues, cómo no, allá vamos. ¿En qué barrio? ¿En qué barrio? No, en Ushuaia, dice. Voy a pasar lista. Ahora, a partir de este momento, los voy a leer así como si fuera en el baile, ¿viste? Cuando la mona dice... La chica de Alto Vélez Arfi, de la... Alberdi, Alto Alberdi, ¿viste? Eso. Les voy a pedir que me digan desde dónde están escuchando en este momento, a esta hora, la popu. Solamente pónganme el lugar. Es más, si me quieren poner qué están haciendo, también. Este me dice, estoy en Río Negro, custodiando, no sé, estoy manejando un Uber. Eso, ya, mándame al 351-519-9915. San Vicente en el negocio trabajando, Villa Carlos Paz, este fue Pablo. Leo dice en Villa Carlos Paz. Paola, Alto de Manantiales trabajando, Barrio Comercial. ¿Qué más? Estoy... Sí, dale, vamos. Llegando a Villa Los Llanos, voy en el auto saliendo de trabajar. Estoy de guardia en los bulevares, dice Sergio. Matías en Tel Aviv.
1: ¡Arriba las chicas!
0: Adolfo en el INTA haciendo guardia. Acá estamos en Barrio Ituzaingó, fábrica Taranto, trabajando en Barrio Cervecero, mi amor, dice Karina. Ciudadela, Barrio Ituzaingó, corral de gusto. Saludos a mi esposa, ya vamos camino a casa, a Villa Retiro de Horizonte 2.
1: La pupera de María.
0: Hola, buenos días, de Humberto Primo, provincia de Santa Fe. Sembrando maíz, mi loco, sembrando maíz. Saludos grandes, Fabio, para vos y toda la gente que está laburando en nuestro querido campo argentino. Miriam de José Ignacio Díaz, primera sección haciendo empanadas.
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0: No, ese es el Pepo. ¿Cómo me sorprendió el otro día? El toro que veo, cuando dijo lo del Pepo, casi me muero cuando dijo lo de la empanada con fleco.
1: Me hace parar.
0: Pasando por la isla, dice Punta Bulnes, circulando. Corral de Bustos, esperando la vuelta del colectivo, trabajando en el Codata. Los mimbres de guardia. Decirle a Friki que se cuente el cuento del abuelo. No, ni loco. Barrio Talleres, loquito lindo, dice Sonia. Gabriel de Altagracia haciendo Uber. Saludos a los chicos de la panadería, dos hermanos de Sarmiento que estamos a full cocinando pan, dice el Brian. Reponiendo el negocio, dice Tete. Hola, Pulenta, soy tu fan. Es la primera vez que te puedo escribir. Te escucho desde Universitario 3. Beso grandote. Chamical La Rioja, trabajando con mi compañero Alexis. Estoy en ruta 34, llegando a San Genaro de Villa del Rosario. Una neblina acá. Estoy de guardia en Cerro Chico.
2: Ese es el barrio más cubano de Córdoba.
0: ¿Cuál?
2: El Cerro Chico.
0: Acá estamos en James Craiga haciendo queso, dice Maximiliano. Hola, Viviana. San Nicolás, rascándome los... Ah, mira vos, qué bien, che. Mira qué bien. A ver. Voy a poner un audio. Atención.
3: Algún día va a hacer el programa entero de Friki. Va a decir, no, Adrián se siente mal, qué sé yo. Hoy hago el programa yo y lo hace Friki. Lo peor de todo es que se va llena de audiencia.
0: No me digas.
3: Y vas a tener que meter un día a la semana el programa de Friki.
2: Podría ser. El Friki Show. Friki Show. Friki Show, sí.
0: Bola de acá.
2: Perdón. Mildis.
0: Pero te voy a desafiar. Vamos a suponer que a partir de este momento yo te digo, Friki, tenés la posibilidad de hacer un programa. Que se va a llamar Friki por la banquina. Se va a llamar Friki por la banquina. tenés que hacer un programa que se llame Friki por la Banquina. Y en este programa Friki por la Banquina tenés que arrancar.
4: Es un demo, no es tan difícil.
0: No, para. No. Un demo no, porque eso sería demasiado fácil. Sería hacérselo demasiado fácil. No, yo quiero que Friki le ponga su impronta. ¿Me entendés?
2: Bueno, córrete. Señores y señores, bienvenidos. Una noche de fiesta. Una noche con esta propuesta. Acá llega el payasito más bonito. El payasito más lindo. Vale, corta. Aplaudí, loco. No puede ser que yo digo el payasito más bonito y vos te quedás así de brazos cruzados. No pongas grabaciones. Vos, Adrián, aplaudí.
0: No quiero aplaudir. Te estoy evaluando. No te tengo que aplaudir.
2: Ay, bueno, señor jurado. ¿Quién sos, la Joaquín?
0: Bueno, ya. Dale, mándale.
2: Señores y señores.

0: Llegó el programa del payasito más sacrificado. El payasito que llegó al éxito total. ¿Le podés sacar el eco, por favor? El programa que tiene el payaso más zafado y el operador más inútil. Un ejemplo de resiliencia. Un ejemplo de superación personal. Puchito.
1: Ah, no es Lucho.
0: No, Pucho. Puchito. Un muchacho que tuvo un accidente de chico y perdió una mano y tres dedos de la otra.
1: Ah, opera con tres dedos nomás.
0: Sí, como
1: tu hermano. ¡No!
0: Bienvenidos al programa de Friki. Y en el programa de esta noche, quiero decir un par de poesías.
1: Oh, escada. Buenas noches, genio. Yo creo que la abuela de la arandelita anoche le pasó el trapo, Friki, con las anécdotas. Son unos genios. Gracias por tanta alegría de San Rafael, Mendoza.
0: ¿Sabes? Allá le están pasando el trapo, en San Rafael. El tema de la cabaña, de la conga. Quiero escuchar la conga para que me la ponga.
1: Basta. No podés. Así no podés hacer el programa. Claro, no. Sería imposible que Friki conduzca el programa. No, sería imposible.
0: ¿Puedo contar mi historia de superación? Yo que empecé en la pobreza absoluta de un circo. Yo que soy hijo del payaso Peteto. Y mi mamá, que era equilibrista y practicaba arriba de una verja. Yo que soy un payasito que me crié. Un hambre teníamos en el circo. Me acuerdo que hubo una época, en esa época había animales, cuando yo era chico, había animales en el circo. Y el carro no lo tiraban los caballos, lo tiraban los leones. O los caballos ya se lo habían comido los leones. No. Un día le pregunté a mi papá. Papá, ¿qué querés, Friki? Vos cuando, antes que yo naciera. Le digo, ¿vos querías... ¿querías nena o querías varón? Me dice, no, yo quería ponerla.
1: Bueno. Programa, hermano, te escuchamos todas las noches. Gustavo de San Francisco, no tengo sueño. Dice, con vos, cuando te vas me duermo. Dice, abrazo, buena vida. Gracias, Gustavito, gracias. Friki, sos lo mejor, contate un cuentito. Se ve que el operador está operando con el dedo sin uña.
0: No, ese no, pero tiene mutilado también. En el accidente.
1: Basta. Lo que me
0: importa eres tú. Pero un día la vida me sonrió y ahí fui a Carlos Paz. Y ahí tuve mi primera temporada en Carlos Paz. Y ahí llegué a Carlos Paz. Llegué manejando mi auto. Así. Estoy feliz. Voy llegando a Carlos Paz. Y siento. Me para el policía de caminera. Me dice, parece el costo. Control de alcoholemia. Va a tener que soplar acá. Discúlpeme, digo, pero eso es su miembro. Y me dice, ¡ja! No está tan chupado como parecía. ¡Eh!
1: Ya está, Friki, ya está. Ya está, listo, suficiente. Suficiente con el demo. Ya con esto ya me di cuenta que... ya me di cuenta que no puede hacer el programa. No hay forma.
0: Sí puede.
1: No hay forma. ¿Qué maestro, Friki? Me manda mensajes acá a la gente. Son unos genios, tienen que estar un rato más, dice Pablo. Alto programa, loco. Basta, por favor. Vos, Lucho, también. Terminalo, Lucho, ya. Lucho me está diciendo, acá me está picando el cerebro, acá me dice. Bueno, tendría que estar 15 minutos, aunque sea 15. No. Friki, escúchame una cosa, a ver si me entendés, Luchito. Cuando yo me senté a hablar con las autoridades de la radio para hacer este programa, me dijeron, el programa todo bien, pero que no vaya a venir Friki. Pues no queremos cosas fuera de lugar.
0: Y aquí está el mejor programa.
1: No, basta, andate.
2: Ya no me importan los demás.
1: Y yo dije, no, está bien. Friki no va a tener su bloque, su segmento, no. y se me mete. Con la complicidad de Lucho, con la complicidad de vaya a saber quién, se mete, interfiere. Y bueno, ustedes también son cómplices, porque yo les digo, manden 300 mensajes y llegan 300 mensajes. Friki, ¿es verdad que a tu papá lo borraron con un enano ahí en el circo?
0: Pregúntale a tu señora.
1: No. ¿Ves? ¿Te das cuenta por qué? No, una masa, los cuentos. Friki, muy lima, dice Gustavo. Bueno, ya está. Friki intendente, dice. No. Haceme una gaucha, Luchito, sácame de acá, por favor.
0: Este es el momento folclórico con Luchito y su gauchada.

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Última chance para que te ganes el asado. Mándame la palabra asado, ya está, largamos. Repetimos la primera palabra clave. Al 351-519-9915, mándame la palabra asado. Nombre completo, últimas tres del documento. Ya estoy haciendo el sorteo en un ratitito nomás. Ya termina el programa, chicos. Impresionante la catarata de mensajes que entraron con la palabra cuentito para que Friki cuente un cuentito. Se ha ganado el derecho de contar el cuentito. Dame el último tema y vamos con el cuentito de Friki.

0: vamos, nos vamos, nos vamos, nos vamos. Ganadores. Las entradas para el cine son para Pablo Peñalosa, 715. Pablo Peñalosa, 715. Te ganaste las entradas para el cine. Tenés que pasar a retirarlas por aquí, por Alvear, 139. Pablo Peñalosa. La camiseta es para Ezequiel Mateo Galíndez, 334. La camiseta Ezequiel Mateo Galíndez, 334. Tenés que pasar a retirarla por Rioja 12, documento en mano, F14, indumentaria. Ya te digo el ganador del asado. Friki, te ganaste el derecho para contar el último cuentito.
1: Se hundió un barco. Se hundió un barco. Se salvaron solamente un náufrago, un perro y una oveja. El tipo dice, bueno, si paso hambre me como la oveja. Y después dice, no, pobrecita. Aparte estoy solazo. Estaba el guaso, el perro y la oveja. Aprendió a pescar, aprendió a tirar, a armar una red con yuyo, con planta. Una noche, el tipo dice, qué bonita la ovejita. Qué bonita la ovejita, dice, venga, ovejita. Y el perro, no le deja que se acerque la oveja. Dice, qué perro de porquería, dice. Lo engañaba el perro, le tiró palito, todo para que se aleje. Cuando ella quería agarrar la ovejita, dice, venga, ovejita bonita. El perro no le deja que se acerque. Una noche estaban durmiendo y escucho unos gritos de una mujer. ¡Socorro! ¡Socorro! ¡Socorro! El tipo se tira al mar. La salva. ¡Una náufraga! Una rubia hermosa, divina, preciosa, parece una actriz de cine. La trajo hasta la costa. La chica le dice, ¡oh, me salvaste la vida! Se hundió el yate en el que veníamos. ¡Me salvé yo sola! Pídeme lo que quieras y te lo daré. El tipo lo miró de arriba abajo y dice, ¿te puedo pedir lo que quieras? Sí, lo que tú quieras. ¿Lo que quiera, lo que quiera, lo que quiera? Sí, lo que quiera. Llévate el perro, da una vuelta. Me quiero quedar solo con la oveja.
0: ¡Nos fuimos! Ganador del asado. Ganadora. Martina Dayana Páez. Martina Dayana Páez, 089. Te ganaste el asado de carnicería Don Feliciano. Tenés que retirarlo a partir de ahora, cuando abra. Horario comercial en Avenida Revolución de Mayo 1294. Felicitaciones. Nos vamos, señoras y señores. Hicimos este programa en controles y descontroles. Luciano Luchito Alegre. ¿Quién les habla? Adrián Gómez. Se despide hasta mañana con otra emisión como esta o un poquito peor. Chao, que te mejores, Luchito.
2: Chao, chao, mijo.
0: Hasta mañana.

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2: ¡Haciendo palmas! Mira esa mujer que está ahí.
3: Eso.
2: ¿Cómo me gusta?
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1: Que se llama Flor de Papel.

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2: Vamos todo el mundo arriba, vamos.
1: Canta Tommy. Lo canta Trula. Lo cantan todos ustedes. Ahí va.

0: Muchas gracias. Aguante, Trulala.
1: ¡Impresionante! Muchas gracias.
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0: Muchas gracias.
1: Hacemos una más. Olvídate.
0: ¿Cómo hacemos?

0: Chao, felicidades. Chao, gracias.
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0: ¡Dale!
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0: Fuerte el aplauso para Javier, la gran Venezuela. Para Carlitos de piano.
1: Mi ex compañero, gran amigo Carlitos de piano. Gracias, Trulala.
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0: 5 de la mañana, 3 minutos en la República Argentina. Señoras y señores, queridos amigos, madrugadores y madrugadoras de Córdoba y el país, bienvenidos a la primera mañana de la radio. ¡Arriba la Popu!
1: Las calles cantan melodías.
0: Arriba la Popo hasta las 6 de la mañana. Buen día, buen día, buen día. ¿Cómo estamos? Arrancando con ustedes en Córdoba y el...

qué bonito el mundo nos espera y aquí estamos con ustedes. Quien les habla, mi nombre es Ulises Llanos. Hasta las 6 de la mañana, música, información, grandes éxitos. La compañía para empezar la madrugada, la mañana. Vamos activando el mensajero plus de la cadena popular, el chat en vivo de YouTube. Activamos el WhatsApp 3515199915. Te lo repito, ¿cómo no? 3515199915. Espero tu mensaje, espero tu audio, espero tus buenos días. Si recién te estás conectando con nosotros y ibas en el dial...

0: en el país, en el interior del país, ibas en el camión, en el auto, o estás ahí trabajando, y justo fuiste tocando el dial y aparecimos nosotros. Bienvenido, esto es La Popu 92.3 FM en Córdoba. En el país somos la gran cadena popular. Arriba La Popu, a través del 3515-199915. Espero tu mensaje, espero tu buenos días. Y si recién nos encontraste, que me cuentes en dónde estás, qué andás haciendo, cómo estás arrancando esta nueva mañana. ¡Buen día!
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0: Gracias.
1: La música de La Pepa, los enganchados de Año Nuevo en Villa Retiro. Giancarlo, hoy tengo ganas de ti. Buen día para todos. De esta forma arrancamos, nos hemos pasado un poquito, pero aquí estamos como siempre. No podía cortar los enganchados. Vamos con la información de la mañana. Buen día. Bajo presión opositora, diputados votó avanzar con el debate por endeudamiento y emergencia en discapacidad. La Libertad Avanza no dio quórum, pero luego votó junto a los demás bloques. En tanto, ambos proyectos se tratarán ahora en comisión y podrán votarse en el recinto antes de fin de mes. Sin acuerdo con los aliados, se cayó la sesión en el Senado y se posterga la aprobación de jueces vinculados al Chiqui Tapia. Las diferencias giraron en torno a la nueva ley de biocombustibles y el oficialismo quiere sesionar la próxima semana con Banco Central, Inocencia Fiscal y Superrigi. Después de las críticas del Banco Central, las entidades privadas bajan tasas para refinanciar los préstamos en mora. Dicen que ya refinanciaron a 500.000 de personas. En tanto, las fintech aseguran que el 90% de sus usuarios en mora ya recibió algún tipo de plan de reestructuración. El INDEC da a conocer hoy el dato de inflación de agosto. En caso de ubicarse por debajo del 1,5%, podría ser la cifra más baja en lo que va del mandato de Javier Milei. La Justicia Federal investigará a Chiqui Tapia por presunto enriquecimiento ilícito por su cargo en el SEAMSE. Fue denunciado por supuesto en el organismo mixto y por un incremento patrimonial de 1000% en 7 años. Renunció un ex investigador de Anthropic y OpenAI y acusó a las empresas de saber que la inteligencia artificial podría matarnos a todos para finales de la década. Jacob Coxon, un especialista británico de 27 años, abandonó la industria con fuertes denuncias que causaron conmoción mundial. El primer ministro británico advirtió que su gobierno será implacable en la defensa de la soberanía de las Islas Malvinas. Andy Burman respondió ante la Cámara de los Comunes luego de la amenaza de Donald Trump de quitarle el apoyo y de las sanciones anunciadas por Javier Milei. Estaba viendo, ayer leía que el gobierno de Javier Milei está sancionando a muchísimas empresas que operan cerca de Malvinas. Un montón, digo, ayer está viendo que había publicado un montón de nombres y no solamente está sancionando empresas, sino que también está sancionando personas, o sea, empresarios, dirigentes de estas compañías. Y bueno, hay muchos que han dado un paso atrás, otros que siguen todavía con la idea de buscar petróleo para los británicos, otros que han dado un paso atrás porque, bueno, económicamente no era rentable por las sanciones. Una máquina rompió un caño maestro en la localidad cordobesa de Oncativo, podría tener cortes de gas por varios días. Por el momento las tareas continúan en la zona y se mantiene el pedido de precaución para quienes circulen por el sector comprendido, en el sector de acceso a Juan Pablo II y la autopista Córdoba-Rosario. Títulos para comentar a esta hora. Hoy están cobrando jubilaciones y pensiones que no superan el haber mínimo, documentos terminados en 2. Asignación familiar por hijo, universal por hijo. Documentos terminados en 2. Asignación por embarazo, hoy están cobrando documentos terminados en 0. Asignación por prenatal y por maternidad, documentos terminados en 0 y 1. Pensiones no contributivas, documentos terminados en 4 y 5. Policía de la provincia de Córdoba informa: circular con precaución en la provincial número 6, provincial número 10, Altas Cumbres, provincial número 4, 28, 17, provincial 1, avenida Circunvalación, kilómetro 8 del anillo interno. Circular con precaución por obras de mantenimiento. EPEC informa: atención, Barrio General Paz, habrá corte de luz de 8 a 11:30. Barrio General Paz, Patria y Bajo General Paz en forma parcial. Zona rural, camino 60 cuadras del kilómetro 12,5 al kilómetro 18,5 de 8:30 a 11:30 horas. De 9:30 a 13:30, sector comprendido, camino a Chacra de la Merced, corte de luz por mantenimiento en red primaria y distribución. También Barrio San Ignacio Horizonte, Vicor, Vicor Anexo, San Luis de Francia, Santa Isabel, tercera sección. Parque Futura, Cabildo Santa Isabel Segunda y Villa Libertador, de 13:30 a 17:30 horas habrá corte de luz en forma parcial por también mantenimiento en red primaria de distribución. Lo que tenés que saber antes de salir de casa.
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3: Vamos, vamos, vamos, vamos, vamos. Buen día, Córdoba, buen día, país. ¿Cómo les va? La primera mañana de la radio está en el aire.
2: Artistas, discípulos y maestros.
3: Vamos con la PP de cada mañana. Muchos saludos, muchos mensajes. Soy Martín de Canal de Consorcio Caminero. Son la mejor compañía. Pasemos el tema Toro Mañero. Ah, el Toro Mañero, Rosillo, el de Lázaro Caballero. Lindo adorno para mi apero. Dice un saludo a los chicos lavaderos, los gringuitos. Dice Lema, buen día Ulises, que tengas un hermoso jueves. Bendiciones, está Teresa como cada mañana. Soy Rubén, saludalo a los chicos. Somos de la Carbonera Todo Fuego. En Adelia María, te empiezo a escuchar desde ahora. Yo partiendo de Adelia Rosario, el amigo Daniel. Buen día, Daniel, bienvenido. ¿De qué club de madrugadores? Le cuento a los oyentes que recién se prenden con nosotros, que acá tenemos clubes de madrugadores. Porque depende el club. No sé cuál pertenece. Por ejemplo, el club de madrugadores de los camioneros, los transportistas. Tenemos allá los guardias de seguridad. Tenemos también a los del frigorífico, a las profesoras, a los maestros, un montón, bibliotecarios.
4: Ulises, querido, buen día.
3: Buen día.
4: Te mando un gran abrazo. Te saluda Ariel de acá de La Rioja.
3: Ariel, querido, buen día. Bienvenidos a la PP con los nombradores del alba.
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día, Capo, ¿cómo estás? Ulises, ¿te podría pedir el tema Qué bonita flor de lo del Suquía? Un poquito, si lo podés poner. Acá estamos arrancando la mañana, arrancando el día jueves, con olor a viernes. Saludos, maestro.

Hola, buen día, Uli. Buen día para todos los que arrancan hoy, este día jueves. Saludos de acá de Villa Yacanto, de Calamuchita. Soy Marco, el enfermero, yendo a trabajar a Villa General Belgrano. Abrazos para todos, muy bueno de radio. Buen día para todos.

0: Matinal, mi viejo, matinal. Muy buenos días, muy buen amanecer para todo la POCU, para la audiencia, escuchando de fondo a Giancarlo. Hoy tengo ganas de ti. ¿Cómo no vamos a tener ganas de ti? Claro, señores, y comenzamos con un nuevo día, con mucha fuerza y con mucha alegría. Matinal, mi viejo, matinal.
1: ¡Qué bonito, che! Buen día para todos. Las zambas para no olvidar de los nombradores del alba en esta pep.

0: Se termina la PP.
1: Hola, Boli, buen día. Camino al trabajo de La Rioja. Un abrazo grande. Un cuartemazo, por favor.
0: Cerramos la PP con los chicos de la banda de Potencia. Con Cristian Herrera.

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0: Estás en FM La Primera, 89.1. 5 y 36 minutos. Primera. Nueva hora.
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6: 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Olvídame. 6:10.
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2: 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Olvídame. 7:07. 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
23: 8 y 34 minutos.

Hola gente, muy buenos días. Aquí estamos comenzando esta mañana, este día jueves 10 de septiembre. 36 minutitos, sé que nos separan de las 8 de la mañana. ¿Cómo les va? ¿Qué cuentan? ¿Cómo comenzaron el día de hoy? Bueno, como notarán, no estoy bien de la garganta, así que vamos a tratar de hablar lo menos posible. 9 grados es la temperatura actual en esta mañana, pero no espero una máxima de 21 y una mínima de 6 grados. Arrancando folcloreando por la primera, 89.1, aquí en Tejedor. www.laprimerafm.com.ar. Vamos a ver hasta cuánto nos aguanta la garganta, claro, Marito. Hasta las 10, por supuesto, haciéndote compañía, con buena música, buen folclore. En este día jueves.

Ya te podés empezar a comunicar conmigo a través de un mensajito, un audio o una simple llamadita. 23 57 41 27 84.

0: Bueno, ¿qué nos dicen por acá del otro lado? A ver, hola, buen día.
1: Bueno, Marito, buen día.
0: Buen día,
1: Espero que estés
0: Zulema, ¿cómo le
1: mejor.
0: va?
1: Viste que el tiempo es que ya no se sabe.
0: Sí, la verdad
1: Bueno.
0: que el cambio de clima a veces jode un poco.
1: Bueno, tomate una yema de huevo.
0: Bueno, perfecto.
1: Marito, no me podés pasar puente, pero yo a ver si te lo voy a poder escuchar.
0: Bueno, lo buscamos.
1: Bueno, gracias, Marito, que te mejores y que, bueno, hasta donde ves.
0: Dale,
1: Demasiados todos los días nos da,
0: muchas
1: ¿eh?
0: gracias, muchas gracias,
1: Bueno,
0: muchas gracias.
1: hasta luego, Marito.
0: Hasta luego, gracias, gracias. Bueno, ahí está Zulema, del otro lado también sintonizando la primera. Bueno, ¿qué más? Nos dicen por acá, buen día.
2: Buen día, Marito, ¿cómo estás?
0: Buen
2: Pásame una
0: día.
2: chacarera. Aquí estamos escuchándote con el gordito. Que tengas lindo jueves.
0: Bueno, ahí está. A ver si podemos volver a reproducir el audio que nos decía.
2: Buen día, Marito, ¿cómo estás? Pásame una chacarera. Aquí estamos escuchándote con el gordito. Que
0: Bueno,
2: tengas lindo jueves.
0: muchas gracias, Gloria. Igualmente ahí, saludo para el gordito, para vos. Metele bien, Marito, y cuídate mucho. Bueno, muchas gracias, ¿eh? Buen día, Marito. A parcero de los cantores del Alba. Ah, buen día, parcero, me dice. Un balsecito de los cantores del Alba, adoración. Bueno, lo agendamos. ¿Cómo anda, amigo Enrique? ¿Todo bien?

0: alegría de cada día.
1: Hola Marito, buen día. ¿Me pasás algo de Mario Alarcón, el payaso? Bueno, ¿qué más nos dicen por acá? Hola, buen día.
2: Hola, buen día. ¿Qué tal, Marito?
1: Buen día. ¿Cómo andás? ¿Cómo le va? ¿Todo bien?
2: Bien, sí, acá renegando con el vecino.
1: Bueno, ¿qué vamos a hacer?
2: Sí, nada, pero lo dejo, pobrecito, si se llevó un pimeíto para comer.
1: Ah, bueno, está bien, está bien.
2: Entonces lo dejo, si hubiera sido otra cosa, sí, sí, lo corro.
1: Claro, está bien.
2: Ay, Dios, ¿no me puedes pasar el vestido rojo por Luciano Pereira?
1: Bueno, lo buscamos y lo agendamos.
2: Bueno, gracias, hasta luego, lindo día que tenga.
1: Gracias, chau, hasta chau. Luego, chau, chau, hasta luego. Bueno, y estábamos compartiendo algunos mensajitos. Ahí agendamos, Luciano Pereira también. Bueno, Mario Alarcón nos pedían, el payaso será... por un payaso debe ser, ¿no? Por un payaso. Tema que grabamos acá, en los estudios de la radio. Bueno, ¿cómo que no? 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Y por supuesto, bueno, le mandamos un fuerte abrazo y gracias por seguir confiando en la primera. Bueno, vamos a comenzar con buena música, ¿te parece? Ya temita solicitado por ustedes en esta mañana. Comenzamos con Horacio Guaraní, El Puente Peseo.

Bueno, estábamos compartiendo algo de los nombradores del Alba, una chacarera ahí para el Gordito 10 y para Gloria también, sintonizando ahí la primera. Bueno, ¿qué más nos dicen por acá? Buen día, Mario, ¿podés pasarle un tema para mis compañeras Miriam, Caro, Cachi? Porque hoy es el día del auxiliar, soy Paula. Bueno, muy feliz día para todos los auxiliares en este jueves 10. Así que espero que tengan su gran día y lo pasen de lo mejor. Bueno, buscaremos algo lindo. Hola, Marito, ¿me podés pasar Felicia por Darienzo? Gracias, nos dice Elsa y el Negrito Caro. Aquí le mandamos un fuerte abrazo también, ¿eh? Agendamos, Felicia.

23 57 41 27 84, para que te sigas comunicando, con un mensajito, un audio o una simple llamadita, ¿eh? Seguimos, ¿eh?, compartiendo buena música, buen folclore. Los cantores del alba, buscamos este lindo balsecito, Adoración.

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2: Bueno, estamos compartiendo algo de Mario Alarcón, por un payaso, grabación que hicimos aquí en los estudios de la radio hace un par de años, junto a Mario. Bueno, ¿qué más? Luciano Pereira, El vestido rojo, dale.

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1: Bueno, estamos compartiendo, que nos dicen por acá. Hola, buen día.
2: Buen día, Marito.
1: Buen día, Juan Domingo, ¿cómo le va? ¿Todo bien?
2: Bien, vos andás medio gripado.
1: No, un poquito tomada la garganta, nada más la voz, pero bueno, ¿qué le vamos a hacer?
2: Bueno, cuídate.
1: Sí, hermano, muchas gracias.
2: ¿Puede pasar algo de los Visconti?
1: ¿Los Visconti? Bueno.
2: Sí, una cualquiera.
1: ¿Cualquiera?
2: Sí.
1: Bueno.
2: Que tenga buen día, que te mejore.
1: Muchas gracias, hermano.
2: Un
1: fuerte abrazo, que siga bien, gracias. Hasta luego. Bueno, ahí está Juan Domingo, comunicándose en esta mañana. Bueno, ¿qué más? Nos dicen del otro lado. A ver, buen día.
3: Muy buenos días, amigo Mario, que tenga un bendecido día. Juega que Dios lo bendiga a usted y a toda la familia.
1: Gracias, amigo igualmente.
3: Mario, ¿me puede pasar la ley y la trampa por el chaqueño? Muchas gracias, mi amable.
1: La pasamos ayer, amigo.
3: Le digo acá a Sandra, que está trabajando en mi casa.
1: Creo que la pasamos ayer, si no me equivoco, la ley y la trampa. Pero bueno, dale. Lo buscamos nuevamente.

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Bueno, estamos compartiendo el chaqueño para vecino con la ley y la trampa. Marito, pronta recuperación, mejorate pronto. Bueno, muchas gracias. También. Buen día, Marito, ¿cómo estás? ¿Me podés pasar un tema de los manceros santiagueños? Y un saludito para Juan Domingo y para Amanda de parte de Esther. Bueno, muy bien. Ahí está, se comunicaba Tati y nos pide Entra a mi hogar. Así que también lo vamos a ir compartiendo, por supuesto. Cuti y Roberto Carabajal, dale.

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Bueno, tenemos ya 12 minutos, sé que nos separan de las 9 de la mañana. Vamos a ir buscando Felicia. Luego vamos a ir buscando Remembranzas. Y nuestro vecino de la localidad de Pasteur, con Tito Acuña, que hace unos días nos acaba de pasar este lindo tanguito. Y por supuesto que lo queremos compartir con todos ustedes en esta mañana. Así que para ustedes, Se Tiran Conmigo, se llama el tango. Así que también lo vamos a ir compartiendo. Tres tanguitos en esta mañana, dale.

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1: Bueno, estamos compartiendo estos tanguitos en esta mañana, por supuesto. ¿Qué más? Marito, buen día. Me pasás la 7 de abril para Oscar. Soy Esther. Cuídate. Bueno, muchísimas gracias. Un fuerte abrazo y gracias por estar ahí del otro lado. 22 minutitos que nos separan de las 9 de la mañana.

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0: 50 minutitos, sé que nos separan de las 9 de la mañana. Se comunica a Saúl y quiere saludar ahí a Nico, deseándole todo lo mejor a Nico de Carnicería El Polo en su nueva dirección en Avenida 9 de Julio 526. Así que bueno, toda la suerte, por supuesto.
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0: 23 57 41 27 84. Seguimos compartiendo buena música, algo bien campero, dale, buscamos,
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0: Bueno, estamos compartiendo algo bien campero, Marito acá campareando, pasate una milonguita, nos dice Luis Rodríguez, ahí también sintonizando, por supuesto, la primera.

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0: 56 minutitos, que nos separan de las 9 de la mañana. Ahí estamos, compartiendo buena música. ¿Qué nos dicen por acá? A ver. Hola, buen día.
1: Buen día, hermano, buen día.
0: Buen día, Flotito. ¿Cómo andamos? ¿Todo bien?
1: Todo manso.
0: Acá andamos.
1: Linda mañanita, ¿eh?
0: Linda, linda, linda mañanita.
1: Pasame un tema de José Larralde, papá.
0: Bueno, dale.
1: Si podéis, si querés.
0: Bueno.
1: Un abrazo, mi gordo.
0: Un abrazo, Flotito. Que tengas un buen día. Nos vamos a despedir con algo de José Larralde. Vamos a hacer una tanda publicitaria. Vamos a acomodar el mate. Tomar algo calentito para la garganta. Todavía no nos podemos componer. Che, lo parió. Bueno, quizás este sea el comienzo recién, ¿eh? Música tanda. Y venimos con toda la música tropical, por supuesto, para hacerte compañía hasta el mediodía. Dale.

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16: 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Olvídame. 10 y 19 minutos.

27 son los minutos que nos separan de las 10 de la mañana. Ahí estamos comenzando con toda la buena música tropical, con algo de Santa Marta en el día de hoy.

0: Hola amigo, buenos días, ¿cómo estás? Acá estamos escuchando, hoy terminamos temprano de tender las camas. Me pasaría a Los Ángeles Azules, nunca es suficiente. Y feliz día del auxiliar para mi mamá Lore. Y hoy es el cumple de Gabriel. Te esperamos hoy 19:30 horas. Bueno, vamos a ver si estamos un poco mejor de la tarde con la voz. Vamos a estar, si no, vamos a pedir disculpas, por supuesto. Vamos a ver cómo seguimos en el día de hoy. Buenos días, Marito. ¿Me podría pasar un temita de Sebastián, Tu Cariño Se Me Va y Mario Luis? Y de Mario Luis, de Misterioso Alguien. Saludo a mi amigo Mandarina, nos dicen por acá. Bueno. Bueno, ¿qué más nos dicen por acá? Buen día.
1: Buen día, Mario. ¿Cómo andás? Tengo un pase algo de... Palmera. Palmó en uno. Gracias, Marito. Hermosa mañana, ¿verdad?
0: Linda mañanita, claro que sí.

0: Bueno, ¿qué más se nos dicen del otro lado? Buen día.
1: Marito, gracias por pasarme el tema. Marito, decime, ¿quién me mandó saludos? Que estaba hablando con la empleada y no escuché quién. ¿Quién me mandó saludos? ¿Eh? Y pasame un tema de los Palmeras. Muchas gracias, muy amable.
0: Bueno, no sé quién es, ¿eh? La verdad que no puso quién es. Que le mandó saludos acá para el amigo Mandarina, digo. 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

0: 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Bueno, ¿qué más se nos dicen del otro lado? Hola, buen día.
1: Hola, maestro.
0: Sí.
1: Buen día. No quiero hacerte hablar mucho. ¿Se me puede pasar algo de la Eugenia Quevedo?
0: Eugenia Quevedo, bueno.
1: Eugenia Quevedo.
0: Buscamos bueno, algo, ¿cómo no?
1: Que sigas bien. Bueno. Si no, déjalo.
0: Vamos a ver si estamos un poco mejor.
1: Bueno, bueno, Marito, hasta luego.
0: Muchas gracias, hasta luego. Gracias, gracias. Marito, mandale un saludito para Juan y para Amanda de parte de las chicas, bueno. Ahí está el saludito también, ¿eh?

0: Bueno, ¿qué más se nos dicen del otro lado? Hola, buen día.
1: Buen día, Mario.
0: Buen día, Juan Domingo, ¿cómo le va?
1: Entiendo.
0: Ahí vamos, ahí vamos.
1: ¿Me puede pasar algo de la Chimendi?
0: ¿Algo de la Chimendi? Bueno, ¿cómo no?
1: Lo dedico para mi nieta Romina.
0: Bueno.
1: Para la chica de la escuela y para mi nieta Rocío.
0: Ahí está, muy bien.
1: Que pase un buen día.
0: Muchas gracias, ahí está, muy bien.
1: Que se confunda.
0: Dale, gracias, ¿eh? Un abrazo. Marito, averiguate si hoy está Gaby, porque anoche no tuvimos, ¿eh? Bueno, no estuvo anoche Gaby. Vamos a averiguar si está en el día de hoy. Si no, bueno, dejaremos música o vemos qué hacemos. Seguimos compartiendo buena música mientras ustedes se siguen comunicando, por supuesto, 23 57 41 27 84. Buen día, Marito, pasate un temita que acá firme escuchándote como siempre, nos dice Oscar y Esther, a quienes mandamos un fuerte abrazo. Compartimos ahora Los Ángeles Azules.

0: Ángeles Azules.
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Bueno, estamos compartiendo algo de los Palmeras. Tenemos que ir buscando algo de la Auge Quevedo también. Hola Marito, ¿podés saludar de mi parte a todas las auxiliares del Jardín Maternal por su día? Feliz día del auxiliar, chicas, dice Mari. Bueno, ahí está el saludito. Feliz día a todos los auxiliares. Cuando te vi, me enamoré. Vamos a ir buscando algo del Auge Quevedo, ¿te parece? Hacemos una tanda publicitaria. Y luego de la tanda venimos con más buena música, haciéndote compañía hasta el mediodía. Música, tanda y ya volvemos, dale.

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0: 14 son los minutos, sé que nos separan de las 11 de la mañana. Estamos compartiendo la música de Gleife Echemendi, que este próximo fin de semana llega a la jineteada del año, a la jineteada del señor Miguel Ferreira, por supuesto. Y bueno, estamos con Miguel. Miguel, muy buenos días, ¿cómo le va? ¿Todo bien?
1: ¿Qué tal, Mario? ¿Cómo te va? Buenos días a toda la audiencia.
0: ¿Cómo estamos? ¿Cómo estamos preparando? ¿Ansioso ya que llegue el fin de semana?
1: ¿Qué te parece? Con unas ganas terribles que llegue el domingo, pero ya estamos viviendo clima de fiesta porque desde ayer han llegado pincheros.
0: ¡Qué bueno!
1: En el día de hoy también me han llamado que van a estar llegando gente que viene de Salto, de Necochea, de Campana, vienen esta tardecita para ya instalarse en el predio. Y bueno, eso es la gran expectativa que creó la fiesta este año, ¿no?
0: Sí, la verdad que es impresionante la expectativa que hay con la jineteada, con todo el espectáculo, el ruedo y jineteada. Y otra de las expectativas importantes que también creo que es importante y ha creado una buena expectativa en la gente y la llegada de la F. Echemendi.
1: Sí, así es. La verdad que la llegada de la F ha despertado interés en todo el ambiente bailantero, porque nos están llamando de distintos lugares de la región a qué hora van a estar, gente que asiste a los bailes. Así que va a ser realmente un éxito. Pero eso me gustaría que lo cuente el dueño de la
0: que lo comente Facu.
1: Y sí,
0: le damos la bienvenida a Facu.
1: Le damos la bienvenida,
0: Facu. Muy buenos días y gracias por atendernos. ¿Cómo te va?
2: Buen día para vos, Marito, y para Miguel ahí, y bueno, para toda la audiencia. Acá estamos ansiosos también de estar el domingo.
0: Bueno, la verdad que va a ser una gran alegría, ¿no?, que llegue por primera vez a nuestra ciudad.
2: Sí, es la primera vez que vamos a estar ahí, así que muy contento de nuestra parte. Y bueno, escuchaba lo que decía Miguel, así que eso es un plus a todo lo que nosotros estamos viviendo. Así que con ganas de estar en la fiesta.
1: ¿Qué tal, Facu? ¿Cómo te va? Buenos días, Miguel te habla. Sí, la verdad
2: ¿cómo andas,
1: que...
2: Miguel?
1: Bien, bien, ¿y vos? Bien, acá estamos trabajando a full. Aunque uno quiere decir que no está nervioso, pero lo está, porque es así. Es una fiesta muy, muy grande, si bien ya tenemos años no en esto, pero uno cada fiesta que organiza le pone algo distinto. Y es como yo digo siempre, vos haces una fiesta, la armás en media hora, pero después la cosa es cumplir con ese programa que armaste. Y eso es la incertidumbre que uno tiene, que cómo te van a salir las cosas, si el tiempo te iría a acompañar. Por suerte vamos a tener un día muy lindo. Y realmente, hablando a ustedes, hay una expectativa muy, muy grande por ir a bailar con la F el domingo al estadio.
2: Bueno, me alegro que sea así. Y bueno, lo que te pasa es porque sos responsable y querés cumplir con todo lo que estás brindando. Por eso pasa siempre eso de que uno se pone nervioso, porque quiere que todo salga bien, porque se siente muy responsable y con todo el público que se acerca a la fiesta. Creo que por eso te pasa todo eso, Miguel.
1: Bueno, gracias Facu. Sí, la verdad que uno lleva muchos años en esto y año a año uno va ganando experiencia y bueno, se le debe al público, ¿no? Se le debe al público, porque es la gente la que me puso en este lugar, y yo a esa gente la tengo que defender. El apoyo que ellos me dieron a mí, yo tengo que seguir dándoselo a ellos año a año.
2: Sí, pasa, sí, entiendo, porque yo por ahí también, a veces cuando organizamos algo, estamos con muchos nervios y mucha incertidumbre de todo, y tratamos de que todo salga bien, siempre, de la mejor manera. Así que contento de estar en tu fiesta, y bueno, esperemos que el domingo la gente se acerque a bailar y disfrutar en nuestra parte musical, y bueno, durante toda la fiesta, que también es linda fiesta, que también se acerquen.
1: Sí, ese es el deseo, la verdad que va a haber muchísima gente, nos llaman de distintos lugares del país, de distintas localidades. preguntando qué vale la entrada, a qué hora la actuación de ustedes, y hay un interés muy muy grande, muy grande, y también sobre todo el también no sé, los Echemendi y por la jineteada. Entonces esta fiesta tiene un componente muy muy atractivo para el público. Esto es para todos los gustos y por eso la gente el domingo va a colmar el estadio.
2: Bueno, me alegro que así sea. Me alegro un montón.
0: Facu, la verdad que bueno, sabemos que están laburando muchísimo. Ya hace un par de años que vienen realmente con una agenda tremenda, ¿no? Con unas actuaciones impresionantes por todo lo largo del país. Y la verdad que bueno, no sé si fue ayer, antes de ayer, veía la agenda de este fin de semana. Es impresionante el fin de semana laburando por muchos lugares. Y la verdad que bueno, me imagino de acá lo que es a fin de año con todo ocupado, ¿no?
2: Sí, por suerte, sí, estamos con mucho trabajo, a pesar de, bueno, ya sabemos la situación del país, pero nosotros por ahí andamos mucho por diferentes lugares y eso genera que el grupo se vaya conociendo y bueno, y se genera mucho trabajo, así que contentos también de poder seguir trabajando así de esta manera y nada, no hemos estado ahí, Marito, que hemos hablado ya hace años, pero nunca pudimos coordinar para estar en tus bailes.
0: Bueno, ya vamos a tener la oportunidad en algún momento, ¿por qué no vamos a coincidir, no? Que sería un bailazo la F. Echemendi y los Magos de la Cumbia, una gran noche sería.
2: Sí, qué lindo. Pero bueno, ya en algún momento se irá a dar y sí, trabajando por muchos lugares de la provincia y bueno, algunas provincias aledañas también hemos estado, así que siempre andamos recorriendo lugares.
0: Qué bueno, ¿no? Qué lindo que es hacer este estilo de música. Bueno, y en tu caso, con tu hermano, ¿no? Con Franco.
2: Sí, sí, arrancamos después de la pandemia con Franco. Y bueno, yo en pandemia estuve escribiendo algunos temas y estuvimos con Franco, que largamos La Paisanita, que fue un tema que lo escribimos y bueno, y salió y la gente lo aceptó muy bien, así que ese tema no... En realidad nos han llevado a muchos lugares, como Entre Ríos y diferentes lugares que antes no se escuchaba tanto.
0: Seguramente, claro, un montón de lugares que se abrieron las puertas por ese tema que realmente fue un éxito y creo que la mayoría de los grupos lo estamos haciendo, ese tema.
2: Sí, lo han grabado grupos uruguayos, grupos jujeños, de todos lados. La verdad que es increíble. Y lo siguen grabando diferentes artistas, así que contentos porque bueno, es un tema propio de nosotros de la F. Echemendi que nos identifica a nuestro grupo y bueno, los demás grupos lo van compartiendo.
0: Por supuesto. Facu, la verdad que es un placer charlar con vos y bueno, seguramente el domingo nos vamos a ver aquí en la jineteada y bueno, todo lo mejor para este buen fin de semana y lo que resta de acá a fin de año con todas las actuaciones.
2: Bueno, gracias igualmente y bueno, nos vemos el domingo y bueno, vuelvo a repetir. Invito yo de mi parte a toda la gente que se acerque a esta linda fiesta y bueno, nos veremos el domingo.
0: Por supuesto, así va a ser. Facu, para antes de cerrar, contar un poquito más o menos por ahí para que la gente sepa, porque por ahí hay gente que conoce la F. Echemendi y hay gente que no conoce a la F. Echemendi. ¿Cuál es el estilo, el repertorio que hace la F. Echemendi?
2: Y más que nada son... temas bailables y temas que están, siempre manejamos en diferentes lugares donde vamos, pero más que nada son bailes de campo. Nosotros tocamos foxtrot, pasodobles, hacemos chamamé, y mucha cumbia, que hacemos mucha cumbia campera y eso es nuestro repertorio claro. En los diferentes lugares.
0: Exacto. Bueno, Facu, la verdad que un placer conversar en esta mañana y bueno, lo mejor para este fin de semana y ojalá que nos podamos encontrar este domingo.
2: Bueno, te agradezco y te agradezco también por difundir nuestra música porque sé que pasan nuestros temas.
0: Siempre,
2: así que
0: siempre.
2: Te agradezco un montón y bueno, mandarle un saludo a toda la audiencia y a Miguel ahí, que nos vemos el domingo en la linda fiesta.
1: Gracias, Facu, nos estamos viendo el domingo. ¿Cómo es? Ya mañana te voy a estar llamando a qué hora van a estar llegando acá a Tejedor.
2: Bueno,
1: Así que yo mañana a la noche te voy a llamar.
2: Bueno.
1: Y muy ansioso que la suerte de tenerlos a ustedes aquí el domingo, y realmente hay mucho fan de ustedes, porque la verdad que a la mañana que acá Mario tiene su programa de música, de 10 canciones que le piden, 8 le pide la F. Chemendi. Así que son muy muy queridos, tienen mucha audiencia aquí, así que el domingo seguramente toda esa gente los va a estar acompañando allá en el Estadio Borracuero, así que un abrazo grande, un abrazo grande y suerte para ustedes, para toda la gente que se llegue el domingo.
2: Bueno, muchas gracias Miguel, y bueno, gracias por tenernos en cuenta para tu fiesta, y bueno, esperemos vernos ya el domingo ahí con toda la gente, y bueno, vamos a tratar de hacerlos bailar y divertir, que eso es lo principal.
1: Sí, bueno, sí, seguramente va a ser así. Así que sí, esto venía medio pendiente del año pasado, porque ya el año pasado quisimos traerlos a ustedes, yo te acordé que yo te había llamado, pero después por razones de organización, de otras cosas, quedó pendiente eso, pero bueno, era una deuda que me quedó, y dije este año que viene tiene que estar sí o sí, y así se dio. Muy buena la predisposición tuya, de tu hermano, la verdad que son muy muy accesibles a la gente. Tuvimos la suerte de conocernos ahí en Pehuajó la otra vez cuando estuvieron, y realmente le brindan mucho cariño al público, que eso es lo lindo, cuando un artista se le brinda cariño al público, es así que no los dejaban bajar a ustedes, y eso eso es muy lindo, eso es el incentivo más grande que tiene que tener un artista. Un abrazo grande, Facu, y nos vemos el domingo si Dios quiere.
2: Bueno, un abrazo para ustedes y bueno, saludo a toda la audiencia.
0: Un fuerte abrazo, Facu, gracias por atendernos. Que tenga buen día.
2: Buen día, gracias.
0: Muchas gracias. Bueno, ahí estábamos charlando, Miguel, junto a Facu, ¿no? Que nos atendía gentilmente. Y la verdad que, bueno, es impresionante la expectativa realmente que hay para este próximo domingo.
1: Sí. Sí, la verdad que sí. Hay una expectativa inmensa, inmensa, inmensa, por la llegada de todo lo que es la fiesta. Esta es una fiesta que, como yo te decía, es la que más estoy esperando, por todo lo que le puse, por todo lo que invertí, porque hoy hablar de las caballadas que vienen el domingo es hablar de lo mejor del país.
0: Exacto.
1: Para que sepa la gente, cada caballo que van a ver en el palo el domingo, en la categoría basto y encimera, entre caballo y jinete, vale 300.000 pesos. Ese es el costo que va a haber, el valor que tiene cada caballo que esté en la rueda basto y encimera, y sumado a todos los demás, ¿no? Pero realmente hicimos una inversión muy grande. La gente respondió una vez más a la compra de entradas, que eso es lo lindo. Y bueno, decirle gracias a todo el mundo, agradecerle una vez más el apoyo a la fiesta. Y qué más, decir que los espero a todos el domingo. Algo que quiero decir son los valores de las entradas.
0: Exacto.
1: Va a haber dos entradas, dos valores de entradas. La entrada sin premio, llamémoslo entrada general, esa va a valer 40.000 pesos. Uh-huh. Y la entrada con premio, porque quedan todavía 19 millones de pesos en juego, el primero de 15 y el segundo de 4 millones, esa entrada va a valer 80. El que quiera, eso no es obligación que la compren, eso es objetivo. Claro. Si la entrada general, esa vale, te vuelvo a repetir, vale 40.000 pesos, no se cobra estacionamiento, menores de 12 años gratis, y bueno, solamente que el tiempo nos acompañe.
0: Bueno, Miguel, la verdad que como siempre, nuevamente mil gracias por confiar en la radio, por confiar en la primera, por estar siempre ya hace un par de años publicitando en la radio. Y la verdad que, bueno, como siempre digo, los micrófonos abiertos y toda la suerte para vos, para Analí y toda la familia que laburan detrás de esta gran fiesta, lo mejor para este fin de semana.
1: Gracias, Mario. Sí, esto es un trabajo hecho en familia, ¿no? Nosotros, todo lo que se resuelve o todo lo que se va a hacer, se charla, porque no soy yo solo, yo soy, sí, la cara visible de todo, pero acá hay un grupo de gente detrás mío que es mi familia, que sin ellos, sin el apoyo de ellos, sería muy difícil. Exacto. Hacer estas cosas. Pero bueno, así que nada más, mayor de la suerte para todos, los espero a todos el que quiera arrimarse el domingo al estadio de Correr de Cuero.
0: Miguel, muchísimas gracias y bueno, lo mejor para este fin de semana.
1: No, gracias a Juan Marito y nos estamos viendo.
0: Nos despedimos con algo de la F, ¿te parece?
1: Y dale.
0: La paisanita, el clásico, dijo Facu.
1: Sí.
0: Ahí está, la F Chimendi.

Bueno, estamos compartiendo la música de la F. Chemendi. Marito, feliz día a todos los trabajadores de la industria láctea, nos dicen por acá. Bueno, 23 57 41 27 84, para que te sigas comunicando en esta mañana. Compartimos algo del Viri.

0: Bueno, estamos compartiendo la música de Elviri. ¿Qué nos dicen por acá?
1: Marito, hermoso los Echemendi, me encantan.
0: Bueno, muchísimas gracias.
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0: Compartimos algo de Ricardo Matías. Hacemos una tanda publicitaria y volvemos, dale, hasta las 2:30.

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13 son los minutos que nos separan de las 12. Bueno, estamos compartiendo algo de Martín Fornero. Hola, Marito, ¿me pasas algo de la 2001? Gracias. Bueno, dale.

0: Ahí estamos compartiendo la música de Miguel Conejito Alejandro. Nos vamos, ¿eh?
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0: Dejamos en compañía de muy buena música. 1:30, 2:45 llega Federico para hacerte compañía en el día de hoy. Hasta las 4:30 de la tarde. Hoy no vamos a estar con música del recuerdo, gente, ¿eh? Vamos a tratar de cuidarnos un poco la garganta para el día de mañana. Estar mejor para mañana, mañana. 20 horas, Gaby, de 20 a 22, espero que esté hoy. Y la Popu durante toda la noche. Mañana volvemos. A todos, gracias. Hasta mañana. Chau, chau.

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¿Qué haces, Federico? Soy Don Berija. Federico, qué sarna, che, te cuento, Federico. Fui al médico y me dijo que tengo que comer más sano. Y bueno, si tengo que comer más sano, voy a tener que ir a la zona roja otra vez. ¡Dios, qué!

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2: Qué suerte que está la radio de Monte, cómo lo extrañaba.
3: Y pásame pasito a pasito.
4: Hola, Fede, querido amigo. Te deseo lo mejor y el mejor programa de Chiaris.
5: Fede, qué lindo estuvo el último conjunto que actuó.
6: Hola, Federico, ¿cómo te va? Buenas tardes.
7: Pasado de campero, estamos trabajando acá.
0: Y más carrito.
8: Ah, bueno.
9: Dedicale un tema lindo, por favor. Gracias, Fede.
10: Pasame un tema de la Chimendi. Me enamoré de un imposible para mí.
11: Hola, Federico, buenas tardes. ¿Me puedes pasar el reservado de Garrido para ver el grupo?
0: Para la música.
12: Ahora tengo WhatsApp, amigo. Si querés pasarte un temita a Santa Marta, ya estoy remoderno, ¿lo viste?
13: Te mando saludos y un saludo para todos los oyentes de Sensisiti de Alpargatas. Dedicame un tema, el que vos quieras.
2: ¿Cómo? Te escucho todo, cada tanto, cuando estás. Qué contenta que estoy. Me dice la negrita.
5: Buenísimo, buenísimo, buenísimo.

0: Hola, hola, hola, hola, hola, hola. ¿Qué tal? Muy buenas tardes, bienvenidos. ¿Cómo están? ¿Cómo andan? ¿Qué cuentan? ¿Qué dicen? Arrancamos la tarde en la radio, abrimos el programa, ya estamos en vivo. ¿Se quedan a acompañarnos? Dale.
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0: Nosotros estamos medio congestionados, pero estamos, Estamos un poco congestionados, estamos saliendo del refrío como hemos venido atravesando toda esta semana, pero mejor, bien, bien. Bueno, arrancamos la tarde en la radio, 8 son los minutos que pasaron de la hora 14. En todo el país estamos en vivo y en directo para quedarnos a hacer juntos este programa, ¿no? Para quedarnos y acompañarnos con buena música, con lindos mensajes, con la mejor compañía de ustedes. Ustedes, los que están ahí del otro lado. Los oyentes, los que hacen la radio realmente, ¿no? Ustedes a través de sus mensajes, de sus llamados, de su interacción con nosotros y, por supuesto, llevar esta tarde tan linda, ¿no? Una tarde que está espectacular el día de hoy, 9 minutos de la hora 14. Llevar este día acompañados de buena onda, de buena vibra, que es lo mejor que nos puede pasar en la vida, las buenas energías, ¿no? Es lo mejor que tenemos, la vida se compone por energía. Y bueno, ¿la mejor energía cuál es? La positiva, estar bien, tratar de tirar buena onda. Así que de eso se trata esta tarde que vamos a compartir juntos. Por ahí ya anda el gringo de Lobos, que en un ratito lo vamos a estar saludando. Vamos a abrir la ventana primero para ver cómo está el clima. A ver cómo está el clima

en este lindo día aquí en San Miguel del Monte, con 20 grados de temperatura. El cielo soleado, ¿no? Súper, súper soleado el cielo, una mínima de 7 grados. Esto dice que se viene un descenso de la temperatura, ¿eh? Se viene un descenso de la temperatura. ¿Estamos, Lela? ¿Estamos conectados? ¿Estamos conectados, Lela? Bueno, se viene un descenso de la temperatura. Estamos con 7 grados de temperatura mínima, pero con un sol radiante, 20 grados de máxima. Estamos ya en el tope máximo del día, de lo pronosticado para el día de hoy. Muy bien, bueno, 20 grados de máxima pronosticada, pronóstico de cielos, decíamos, despejado, como hasta las 15 horas, ráfagas de vientos de hasta 16 kilómetros en la hora. Para mañana, probables precipitaciones. Mañana y el sábado se esperan lluvias. 65% de probabilidades de lluvias para mañana y 80% de probabilidades de lluvias para el sábado. Yo creo que esto va a ser así. La noche de viernes, de mañana, o durante la tardecita de mañana, va a haber algunas precipitaciones, algunas lluvias, y las primeras horas del sábado, porque para el domingo dan un día espectacular también, así que, pero fresco, 2 grados, desciende fuertemente la temperatura, 2 grados para el día domingo de mínima. Muy bien, bueno, arrancamos la tarde como siempre. Mi nombre es Federico Hughes, te estamos escuchando, ustedes nos están escuchando a través de cada repetidora en nuestra querida provincia, estamos por todos lados. Muy bien, bueno, nos dicen de dónde nos escuchan. Hoy no vamos a hacer transmisión en vivo en Facebook, mañana seguro. Mañana vamos a hacer un poquito de transmisión en vivo para los amigos de las redes sociales. Muy bien. Arrancamos con toda la tarde. Bienvenido, bienvenidas. Abrimos así de esta manera con los saludos, con los mensajes. Mi nombre es Federico Hughes. La línea para estar en contacto 22. 26 68 91 36. Anda María Juan, anda el Turco, anda Dorita por ahí, anda Angélica Barraza la chiquita, anda Sole, anda Santi también. Bueno, vamos descargando cada uno de los mensajes. Santi, que nos manda también la frase del día, como siempre, nos pide en esta oportunidad la música de Enrique Iglesias. Bueno, con eso vamos a comenzar también. Nos deja la frase del día, como cada tarde, que dice, a ver, ¿qué nos dice Santi? Está bueno, ¿eh? Está buena esta reflexión también de Santi, que nos trae a este día jueves 10 de septiembre. Arrancamos y vamos a ir con la música que nos pide Santi, que es de Enrique Iglesias. Nunca nadie está muy ocupado todo el tiempo. Solo depende en qué número estás en su lista de prioridades. ¿Escucharon? Y a mí me agarró la tos. ¿Escucharon? Nunca nadie está tan ocupado todo el tiempo. Solo depende de qué número estás en su lista de prioridades. 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Tómate el palo, ¿eh? 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Sé real o andate, dice Santi. Bueno, y como siempre nos saluda desde la mejor ciudad, Carlos Tejedor. Desde allí nos manda mensaje Santi, nos escucha todas las tardes. Dice que manda bendiciones para todos. Nos pide arrancar el programa con la música de Enrique Iglesias. Nos cuenta que nos sintoniza todas las tardes y nos dice, vamos, con toda la buena onda, porque es jueves, mañana es el día del maestro, mañana no hay clase. Mañana vayan pensando para mañana, ¿qué maestro te tocó en la vida? Más allá de aquel docente de educación primaria, más allá del docente de aula. El docente de aula, el maestro del aula, por supuesto. Pero también hay maestros de la vida, maestros en distintas circunstancias que uno va atravesando la vida. Vayan pensando qué maestro, y también
¿para quién somos maestro, no? Porque muchas veces, ¡qué maestro este tipo! ¡Qué maestro! Bueno, ¡qué maestra esta mujer! Lo que hace, bueno, viste que siempre hay un maestro que enseña por fuera del aula. Bueno, mañana, hoy es el día del auxiliar docente, mañana el día del maestro. Así que mañana vayan pensando para aquellos maestros de la vida, maestros que no están en un aula, más allá que es el día del maestro del aula, por supuesto, que lo vamos a homenajear mañana también, pero tenemos maestros que nos han enseñado cosas que por ahí en el aula nos enseñan, ¿no? Así que está bueno, mañana vamos a charlar un poquito sobre eso. Ahora compartimos la tarde, ahora abrimos en el día del auxiliar docente para todos los auxiliares, que sin ellos tampoco sería... Que tampoco sin ellos sería un correcto funcionamiento de las escuelas, ¿no? Así que el auxiliar docente con un trabajo muy importante también. Abrimos. Bienvenidos a la tarde. Mi nombre es Federico Hughes. Nos quedamos. Cuando me enamoro, Enrique Iglesias.

0: Pero muy bien, bueno, ahí arrancábamos, claro que sí, la música que nos acompañaba en el inicio de la tarde con Enrique Iglesias, que así compartíamos y así abríamos. Muy bien, bueno, tenemos un montón de saluditos, un montón de mensajes, vamos del último al primero, ¿eh? Así que quédense ahí con el mensajito, porque si vuelven a enviar, se va para arriba el mensajito, ¿eh? Y tardamos en llegar a abrirlo. Saludos para Marcos, que nos pide un tema. Hola Marcos, muy bueno el programa, nos dice Marcos. Saluditos para él, saludos para Lucas, que nos manda saludos, nos manda mensajes. Vamos Lucas, abrazo grande. Bueno, buenas las fotos, Fedes, que subiste. Bueno, ahí subimos un par de fotos al estado. Muy bien, bueno, buenas tardes Federico. ¿Me podrías pasar antes que se corte la transmisión en la Prida por Fer Foglia? Ella ya me olvidó, nos piden. Bueno, ahora vamos a pasarlo. Claro que sí, tempranito. Ella ya me olvidó por Fer Foglia. Bueno, cómo no, ahí lo pasamos.
1: Buenas tardes, buenas tardes, buenas tardes, buenas tardes, buenas tardes.
0: Buenas tardes.
1: Ya empieza la promagación.
0: Programación. O ¿cómo dijo? Promagación.
1: Buenas tardes, buenas tardes, buenas
0: propagación.
1: Tardes. Tarde, por la tarde.
0: Por la tarde.
1: Ya empieza la promagación.
0: Programación.
1: Del sencillito y alpargatas.
0: Bien, no me hagan reír, por favor, que empiezo a toser.
1: Qué tarde penetrante, Federico Hugh.
0: Sí.
1: Qué tarde penetrante, hermoso.
0: Está linda, está hermosa la tarde.
1: Los charletones, los chamamés.
0: Hermoso.
1: Lo que va a acontecer, lo que van a hablar y lo que van a saludar. Buenísimo, vamos, ponerle onda.
0: Vamos.
1: Kawasaki, Suzuki y Yamaha.
0: Todas las fábricas de motos.
1: Vamos a ponerle garras al programa. Vamos a meterle pata porque algo va a suceder.
0: Algo.
1: Va a comentar algo y algo va a pasar.
0: Algo va a pasar.
1: Siempre pasa.
0: Algo
1: siempre
0: va a pasar.
1: Hay que tener matafuego a mano.
0: A mano. Sí, señor.
1: Siempre hay que tener matafuego a mano.
0: Sí,
1: por
0: señor.
1: La duda, ¿eh?
0: Sí, señor.
1: Siempre y cargado. No va a tener matafuego.
0: Vencido.
1: Descargado. Es
0: no.
1: Como no tener rueda de auxilio en el auto.
0: Es lo mismo.
1: En el de Petringa. ¿Te acordás, Federico? El auto de Petringa, el de los cuentos.
0: ¿Qué?
1: Lo parió, Federico. Bueno, vamos a meterle.
0: Vamos.
1: Vamos a dejarlo de hablar.
0: Sí.
1: Porque va a empezar chiquita.
0: Ajá.
1: Bla, bla, bla, bla, bla, bla. 4 horas hablando chiquita.
0: Ah, chiquita hablando 4 horas.
1: Vamos a meterle, Federico.
0: Pará, chiquita.
1: Linda tarde.
0: Linda tarde.
1: Penetrante tarde.
0: Eso.
1: Re penetrante.
0: Hermosa tarde. Bueno, hermosa tarde, sí señor, muy linda tarde tenemos hoy. Ahí está sonando la música de la 2001 que se viene muy pronto. Y la 2001, sencillito y de alpargatas, día del trabajador lácteo. Hoy, mirá vos, hoy es el día del trabajador lácteo, del tambero. Mirá vos, qué trabajo. Bueno, hoy se han actualizado tanto y se han modernizado tanto los tambos que hay tambos robotizados. Se llaman así, tambos robotizados. Donde se dispone realmente del humano muy poco. Más que para organizar un poco. Pero ya los animales ingresan solos, se ordeñan solos y salen. Una cosa increíble. Está muy bueno los tambos automatizados. La tecnología avanza, ¿eh? Hay que ponerse acorde a la tecnología. Pronto va a haber robot. Y bueno, ya son tambos robotizados, en realidad. Así que hoy es el día del tambero. De aquel sacrificado tambero. Que no quiero decir que hoy no lo sea, sacrificado, por supuesto. Muchísimo sacrificio. Muchísima responsabilidad. Muchísima carga horaria. Pero de aquel tambero de ordeñar a mano. A estos tambos de ahora, ¿no? ¿Quién lo iba a pensar, no? Andá a hablar con un tambero de hace 50 años atrás, 60 años atrás. Si iba a pensar que iban a estar los tambos robotizados, ¿no? Que los animales prácticamente se iban a ordeñar solos. La verdad que impensable. Bueno, hoy es el Día Nacional del Marmolero.

0: Bueno, hoy es el día del marmolero. Día del marmolero. Día del auxiliar de la educación también. Lo hablábamos hoy, lo hablábamos hace un rato. Hoy, Día Internacional para Prevención del Suicidio. Bueno, Día del Terapista Ocupación. Día del Terapista Ocupacional en Argentina. Día Mundial de los Primeros Auxilios también.
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0: Hoy está cumpliendo 53 años Daniel Agostini.
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0: cabeza... El Flaco. Hola.
2: Buenas tardes. Feliz y bendecido jueves para vos, tu familia y tus oyentes.
0: Hola.
2: Mis cariños para la Abu Martita de las Flores.
0: Bien.
2: Y su hijo, para Gracielita de Necochea, para Dori, para María Lourdes, para Cucho, Lucía y su familia, para Silvana. Para Dorita de Saladillo, para Susanita de Tres Arroyos, para la abuela chiquita, para Irineo y su esposa Olga, para el gringo de Lobo, para Marianito.
0: Bien.
2: Y su familia, para el genio de las cumbias, el gran tío Chirola, y para Estrellita.
0: Bueno.
2: Y para todos los gran hermanos. Hoy quiero que me pases los Alpes, porque me abandonaste, y se los dedico a todos los que están escuchando. Y bueno, y si te queda un poquitín de tiempo, una cumbia del genio del tío Chirola. Te deseo que tengas un muy lindo programa. Te cuento que acá en Pehua hace un día hermoso.
0: Hermoso, hermoso día.
2: Gracias, María Juana.
0: Bueno.
2: Fede, también mis cariños para Anita de Riestra y para Martita y Joana de Pedro.

0: estás diciendo que cumple año D'Agostini. Ay, ¿por qué no lo pones que él canta un tanguito de lindo? Ay, a ver si lo encontrás. Muy lindo canta un tango.
1: Muy bien, bueno, ahí está la abuela chiquita, nos pide el tango interpretado por Daniel Agostini. Muy bien, bueno, ahora lo vamos a compartir también para en el día de su cumpleaños y para la abuela Martita, que nos pide un tanguito como cada día y ahí nos deja ese mensajito muy lindo. A ver,
0: Federico, estás diciendo que cumpleaños D'Agostini.
1: Sí.
0: Ay, ¿por qué no lo pones que él canta un tanguito de lindo?
1: Ajá, bueno.
0: Ay, a ver si lo encontrás.
1: Feliz jueves, saluditos para
0: Muy
1: todos.
0: Lindo canta un tango.
1: Bueno, muchas gracias. Feliz jueves para todos tus oyentes. Bendiciones, dice la abuela Martita. No te olvides del tanguito de cada día. Daniel Agostini. Fueron 3 años.

Bueno, ahí estaba, Daniel Agostini. Salidos del formato tradicional de donde lo conocemos, ¿no? Que es de la cumbia, de aquel grupo Sombras. Después como solista, Daniel Agostini, el Flaco, que ha hecho una carrera intachable. Y estos son cantores, ¿no? Que se amoldan a diferentes estilos, ¿no? Con su forma de cantar.

0: Qué sarna, Federico, fíjate vos. Ay, Dios querido, lo que están haciendo por doñar las vacas. Ahora, una nueva, qué bueno que está. Bueno, en un rato nos hablamos, Dorita. Hola, hola, Federico, buenas tardes. ¿Cómo estás? ¿Cómo andan todos por ahí? Acá se puso una tarde muy linda, pero estuvo muy nubladito, feo a la mañana, pero está re lindo. Y viste, en algunos lugares parece que le dan el teléfono a las vacas y también se ordeñan solas casi.
1: Avisé.
0: Pero bueno, ese no es tan robotizado. El único, la tecnología que avanza, que hasta a las vacas les gusta el teléfono, el celular.
1: Avisé.
0: Así que bueno, te mando mis saludos. Les mando saludos a todos los gran hermanos. La abuela chiquita, un beso. Tío Chirola, para vos. Y María Juana, que le escucho que está hablando. Y bueno, yo 3 menos cuarto, por ahí menos 10 me voy. Si hacés tiempo, me pasás algo de Germaín.
1: A ver.
0: Y si no, bueno, mañana lo voy a escuchar con más tiempo. Y tengo relaciones preparadas. Así que, pero quiero que la escuche la abuela chiquita y a ver qué me pone, qué puntaje
1: Eso,
0: me pone
1: eso.
0: con mis relaciones. Bueno, Federico, un saludo enorme para todos. Que tengan un muy lindo día, un lindo jueves y será hasta mañana. Chau, chau, chau, Dorita de Saladillo.
1: Saladillo, bienvenida a la tarde también. Bueno, ahora en un ratito se va Dorita y después nos vuelve a escuchar como las 4 y pico. Hola, soy María de Tapalqué. Quiero un tema lindo. Hola. Un tema de Kino nos piden. Bueno, vamos a pasar algo para María de Tapalqué. Bienvenida a la tarde. La gente de Tapalqué también presente a esta hora. Vamos. Por acá anda el Gringo de Lobos. Buen jueves, amigo. Un abrazo. El Gringo de Lobos presente. Hola Fede, ¿cómo estás? ¿Me podés pasar un tema de Marcos Miguel? Nos dice Luján.

0: Bueno, por acá nos dicen, hola, buenas tardes. ¿Cómo, cómo? Ahí está la música de Daniel Agostini, bueno, el día de su cumpleaños. Muy bien. Buenas tardes, soy José de Magdalena. El fin de pasado anduvimos por San Miguel del Monte, quisimos conocerte y conocer la radio, pero no la ubicamos. Te escuchamos siempre, nos haces grata compañía, aunque no interactuamos. Bueno, pero están ahí, importante. José, están ahí. Gracias por estar, Nuestra intención sería que en una próxima visita a tan lindo lugar como es aquí, San Miguel del Monte, tener la posibilidad de conocerte. Y también conocer tan prestigiosa radio. Muchas gracias. Y un abrazo, paisano. Vamos todavía. Bueno, la radio está ubicada en el canal de Monte. Calle Urquiza. Pero mandaros mensajes nomás cuando andamos por acá. Por ahí los fines de semana la radio está cerrada. Por ahí hay programación. A veces al mediodía está la programación también. A la tardecita ya está cerrada. Pero bueno, es cuestión de venir. Nos conocemos, dale.
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2: 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Hola Federico, buenas tardes, ¿todo bien? Ya te pasó un medio programa saludando a esa señora.
3: ¿Qué haces, Federico?
0: Hola.
3: Soy Don Berija.
0: Berija.
3: Federico, qué sarna, che, te cuento, Federico. Fui al médico y me dijo que tengo que comer más sano.
0: Ajá.
3: Y bueno, si tengo que comer más sano, voy a tener que ir a la zona roja otra vez.
0: ¡No!
3: ¡Dios, querido!
0: Berija, anda Berija por ahí. ¿Qué le pasó, Berija? ¿Qué le pasó? ¿Va a ir de vuelta a la zona roja, dice?
3: ¿Qué haces, Federico? Soy Don Berija. Federico, qué sarna, che, te cuento, Federico. Fui al médico y me dijo que tengo que comer más sano. Y bueno, si tengo que comer más sano, voy a tener que ir a la zona roja otra vez. ¡Dios, querido!

0: Buenas tardes, Federico, ¿cómo estás, amigo? Acá estamos, recién me levanto, estoy tomando mate, tranquilo. Un saludo muy grande para toda la audiencia. Y yo te voy a pedir por los alfiles tatuada en mi piel y se lo regalo a Lucía, porque a las 4 menos cuarto, más o menos, me voy para la panadería.
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2: Ahí está la música de Germán sonando de fondo.
3: Hola, hola, hola. Buenas tardes, Fede.
2: Hola.
3: Acá estoy. Mirá qué horario es. Estoy esperando.
2: Bien ahí, muy bien.
3: Una y media. Bueno, acá estoy para escucharte, esperándote, a pasar una linda tarde. Y bueno, poder un rato con algunos golazos que siempre digo. Bueno, espero que todos estén bien ahí, tu mamá, Berito y los chicos también. Y un beso grande, grande, y un abrazo para Morita, pobrecita, que siempre me olvido, pobrecita, mandarle un saludo a ella. Un beso, decirle que la quiero mucho, mucho, mucho la quiero. Bueno, acá estoy sentada esperándote. Sí, porque de parada me voy a cansar.
2: Ah, no.
3: Bueno, después le mando un saludo a las demás amigas y amigos invisibles, ¿sabes? Pero para que vos veas que yo, cómo te aprecio, cómo te quiero, cómo me encanta todo lo que haces en la radio con nosotros, por todo el pueblo acá. Por todo el pueblo y por todos lados, que te escuchan a vos. Dentro de un rato, cuando ya arreglé todo, pasame el temita de Blanquita Zavala para los que hablan de mí. Cortale, Ricardito.

0: Bueno, muy bien, ahí cumplíamos con este otro de los pedidos en la tarde de la radio, otro de los pedidos que nos hacían por ahí.
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0: Mirá.
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0: Cante, chiquita, qué cosas. Tener que llorar, qué cosas.
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0: Cante, chiquita, cante.
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0: Eso, tanguera. Pero cómo canta, chiquita, mira.
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0: a ver.
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0: Eso.

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1: ¿Cómo está, chiquita, para el tango, eh?
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1: Guarda, chiquita, que se te vayan a enredar las patas bailando, eh.
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2: Buenas tardes, Federico. Soy María de Magdalena. Día espectacular.
1: Espectacular.
2: De sol.
1: Seguro.
2: Tenemos 18 grados de temperatura.
1: Qué lindo.
2: Hermoso, hermoso el día.
1: Bueno.
2: La verdad, uh-huh, que después de estos días tan horribles, da gusto ver esto.
1: Apareció el sol.
2: Qué raro que don Leclerc no te recetó un jarabe para la tos, porque
1: verdad,
2: que él siempre
1: Leclerc
2: receta cosas.
1: Claro.
2: Te estuvo hablando recién.
1: Ayer me recetó, ayer.
2: Te mando saludos para todos los oyentes. Que tengas buen programa.
1: Ricardito Leclerc.
2: Y ya te va a recetar algún jarabe.
1: Ricardito Leclerc.
2: Para la tos.
1: Claro. Eso. Sí, sí. Seguro, seguro, seguro que sí. A ver.
2: La verdad que no lo había escuchado nunca, pero me gusta mucho más cómo canta el tango que las otras canciones.
1: ¿Viste qué bien?
2: Muy bien.
1: Muy lindo.
2: Muy bien.
1: Muy lindo.
2: La verdad que nunca lo había escuchado así cantando tango y folclore, pero el
1: ¿viste?
2: Que ha estudiado canto y hace muchos años que está en la...
1: Sí.
2: En trayectoria, sí, de cantar,
1: sí, sí, sí.
2: Este, la voz la acomoda a cualquier
1: estilo.
2: Interpretación.
1: Claro, claro.
2: Y él sabe cantar, sabe
1: exacto,
2: cantar.
1: Exacto.
2: Porque hay personas que cantan, no cantan, gritan.
1: Ajá.
2: Y en el canto no hay que gritar, hay que cantar y poner bien el oído para poder cantar bien, ¿viste?

0: Claro, claro. Hay como decía en la milonga, el solitario, ¿no? Don Atahualpa Yupanqui. Va a cantar despacito. El que se larga a los gritos no escucha su propio canto, ¿no? El que canta a los gritos no escucha su propio canto. De aquella milonga de Atahualpa, ¿no? Bueno, la milonga creo que era de Alfredo Zitarrosa, me parece. Bueno, la han interpretado varios. Jorge Cafrune también, ¿no? Bueno, el que se larga los gritos no escucha su propio canto. Esto más o menos lo que decía recién ahí María. Bueno, vamos que seguimos. 22-26-68-9136. A ver, por acá tenemos, esto se viene el sábado. Qué lindo tema este, por favor, cómo me gusta esta canción. Esta canción centroamericana, interpretada en esta versión de la corte de la ciudad de Dolores, que se viene en vivo. Por primera vez vamos a tener la corte, una de las bandas más pedidas. Y de a poquito, a mí me dijo una vez una persona... que los tiempos, literal, los tiempos de Dios son perfectos. Una persona que me insistía en venir a cantar a nuestro baile. Y no teníamos la posibilidad, no coordinábamos nunca. Y hasta que un día se dio. Y es real, los tiempos a veces son perfectos. Uno quiere forzar esos tiempos. Pero de a poquito, lo bueno y lo malo todo llega, dicen, ¿no? Bueno. Y esta banda hace ratazo que queríamos que venga. Ellos querían venir también y no coincidíamos. Y se dio la posibilidad de que este sábado puedan estar con nosotros en la corte de la ciudad de Dolores. Hola, Fede. En el día del auxiliar docente saludo a mis hijas María Verónica, María Elena Gancedo. Para María Verónica y para María Elena Gancedo, de mamá María. Hermoso el día en la Prida. Muy bien, bueno. En el día del auxiliar docente, para todos los auxiliares docentes que hacen un trabajo excepcional en las escuelas. Que sin la asistencia de ellos no podría haber clases, obvio. Buenas tardes, Fede. Saluditos a toda esa gente linda que son los hermanitos. Y por supuesto, a la reina, a mi encantadora, la abuela chiquita, besotes para ella. Fede, y hoy te pido especialmente las cumbias del genio, del tío Chirola, porque es mi cumple, no, Vero. Feliz cumple, Vero, feliz cumple. Saluditos especiales para el tío Chirola, para él. Feliz tarde, Fede, abrazotes. Bueno, abracitos. Feliz cumple, Vero, que lo pases muy bien. Vero de Saladillo, le mandamos un gran cariño, está cumpliendo años hoy. La nieta postiza de la abuela chiquita, La nieta postiza de la abuela chiquita, virtual nieta, que ha generado también aquí a través de la radio.
1: Gracias, Fendi, gracias.
0: Bueno.
1: Gracias, Fendi, gracias.
0: Esperá que tenemos otro tango preparado para después. No te me duermas, Martita, ahora, porque ya pasamos el tango, no te me vayas. Porque hay más tangos también en la tarde de hoy.

0: Bueno, para Marta. Hola, Marta.
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0: Marta, acá estamos, Nos bañamos siempre en un baño de calma, paciencia y amor. Perdón. Admiro mucho tu paciencia. Yo te refelicito por tu programa, abrazotes. Hola Marta, abrazotes. Abrazotes Marta para vos también. Muchas gracias, cuando andemos con muchísimo gusto nos comunicamos. Dale, cuando andes por San Miguel del Monte no tenés más que mandarnos un mensajito si estamos. Porque a veces nos vamos allá a lo de mi socio, lo del tío Chirola, por ahí nos vamos para allá. A veces algún domingo, cuando prende el fuego y enciende la parrilla, nos vamos. Como sal gruesa, olvídate. Como carbón, nos prendemos en todos los asados. Hola Miguel, nos dice por acá, qué día hermoso. Siempre hace rato que no prende el fuego el tío Chirola. Decile a Elida que me cebe unos mates, que mi suegra me cebe unos mates. A ver, Lela, por favor, cebale unos mates. Al Miguel ahí, cebale unos mates, por favor, te pido. Hola Federico, buenas tardes. Soy Agustín Darino. Estoy viviendo en La Prida. Me vine hace 7 meses, pero soy de Tandil. Pero estuve también muchos años viviendo en Dolores. En mis años de juventud, me pasarías un tema de Soledad Pastorutti. Soy un fanático de ella. Saludos, y acá un nuevo oyente. Saludos, pero muy bienvenido a la tarde, Agustín de La Prida. Hola, Agus de La Prida, que en sus épocas de mozo, en sus épocas de juventud, estuvo viviendo por Dolores. Es de Tandil y ahora anda por la ciudad de La Prida. Pero muy bien, qué lindo, ¿eh? Le mandamos saludos.
2: Feliz cumple, Vero. Feliz cumple.

0: Muy bien, bueno, 22, 26, 68, 91, 36.
1: Ayuda a prevenir la folicula.
0: 22, 26, 68, 91, 36. Agenda el número. Agenda el número, dale. Este sábado también se viene otro de los recuerdos. Se viene Ignacio Tito Corcelo este sábado. Se viene Tito Corcelo este sábado.

0: La música de Ignacio Tito Corcelo. Este sábado lo vamos a bailar en el sencillito, así apretadito. Apretadito.
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2: Qué manera de bailar apretaditos el sábado.
0: Ay, ay, ay.
3: Bueno, Verónica de Saladillo, muchísimas gracias por estar tan conforme conmigo, mi nieta querida. Y te deseo que pase un feliz cumpleaños.
0: Claro, ahora
3: deseos a la distancia.
0: Le vamos a regalar un tema al tío Chirola.
3: Feliz cumpleaños, querida, que lo pases lindo, te lo deseo de corazón.
0: Eso.
3: Soy chiquita de General Belgrano. Gracias, gracias por toda la atención que tenés conmigo. Yo también te quiero mucho. Somos virtuales, pero hace cuenta que nos conocemos. Bueno, hermanita y nieta.
0: Eso.
3: Un beso grandote. Pasala lindo.
0: Pasala lindo.
3: Fede, pasame el número de Verónica de Saladillo.
0: Ah.
3: Si podés, pasámelo.
0: Bueno,
3: Federico,
0: dale.
3: O que me lo pase ella igual.
0: Dale.
3: Pasale mi número.
0: Bueno.
3: A Verónica.
0: Bueno.
3: De Saladillo.
0: Bueno.
3: Y un saludo grande para el genio de las cumbias, para el tío Chirola.
0: Eso.
3: Te felicito, tío. ¿Cómo estás? ¿Todo bien? Yo acá, como de costumbre, escuchándolos.

sé, Federico? Soy Don Berija. Federico, qué sarna, che, te cuento, Federico. Fui al médico y me dijo que tengo que comer más sano. Y bueno, si tengo que comer más sano, voy a tener que ir a la zona roja otra vez. ¡Dios, querido!

0: Bueno, ahí estamos con Kilómetro 11, Soledad Pastoruti. Hola. Hola.
1: Hola, Federico. ¿Cómo andás, Blanca?
0: Hola, Blanca. ¿Cómo estás?
1: Todo bien. Hermosos los programas que haces. Genial. Me encantan.
0: Gracias.
1: Decime, ¿me podés pasar algo de los viejos zorros? ¿Algún postro, algo?
0: Dale.
1: Vale.
0: Ya te pasó.
1: Chau, gracias.
0: Besos, besos. Chau, chau.
1: Hoy es mi día del auxiliar portero.
0: Claro, bueno, besote, felicidades.
1: Bueno, chau, chau.
0: Chau, chau,
2: chau. Oye, oye.
0: Bueno, ahí está, le vamos a pasar con los viejos zorros. Sí, señor, para Blanca. En el día del auxiliar docente. Mirá. Los viejos zorros.

¿Cómo le va, Federico? Buenas tardes. Bueno, nosotros recién hemos terminado de almorzar, porque como somos pobres, tratamos de comer tarde a la noche, cenamos a las 12, para tener hambre más tarde, porque no comemos de 12 a 12. Entonces, es una comida cada 24 horas. Entonces tenemos que comer tarde para bancarnos. Somos pobres. Y con eso ya le digo todo. Y vamos para atrás. Vamos mal. Así que debido a eso, hemos almorzado unas tazas de milanesa. Y acá estamos. Estamos escuchando, sí, como siempre, el programa. Pero bueno, yo le voy a hacer una pregunta a Federico. No, Federico, por supuesto que un saludo grande para usted, para su familia, que veo que tiene una excelente y gran familia, y un gran saludo para el tío Chirola, quien es con usted y el grupo que tienen. Lo he visto por ahí, un gran grupo que tienen, muy unido, qué lindo. La unión hace el camino a largo plazo. Eso que lo tengan por siempre, tanto el tío Chirola como ustedes de ese grupazo, que todo le

0: te vaya bien, éxitos. Y bueno, el sencillito, por supuesto, tiene que ser un poquito más grande, así puedo ir yo. Nada, Federico, bueno, no sé si puedo hablar, porque veo que el programa era suyo y del tío Chirola, y ahora me parece que hay muchos dueños. Así que si es muy largo mis audios, dígamelo. No sé, no estoy intrigado, no sé si seguir hablando o qué hago. Porque tiene muchos socios tiene ahora.
1: ¿Lo escuchaste vos, Alberija? Se quiere ir de vuelta a la zona roja. Yo ya le dije, mira, no conté conmigo, ¿eh? Yo no te voy a buscar, ni nuestro
2: Nada.
1: abogado, nada. Está enloquecido por ir de vuelta a la zona roja, no sé qué se le ha dado por eso.
2: ¿Lo escuchaste?
1: Y me comentó también que le habían cambiado el nombre al patrón de la estancia donde trabaja él, ¿viste? En la estancia que trabaja él, se le
2: Ah,
1: cambiaron
2: el
1: el
2: apodo.
1: sobrenombre que tenía.
2: Ajá.
1: No sé si te lo pasó el sobrenombre que tiene ahora.
2: Mirá, ¿por qué se quiere ir a la zona roja? Interpretó mal, me parece, lo que le dijo el médico.
3: ¿Qué haces, Federico? Soy Don Berija. Federico, qué sarna, che, te cuento, Federico. Fui al médico y me dijo que tengo que comer más sano. Y bueno, si tengo que comer más sano, voy a tener que ir a la zona roja otra vez. ¡Dios, querido!
4: Ay, caga.
2: Interpretó.
1: La cumbia.
2: No me hagan reír, por favor. No me puedo reír porque me agarra la tos. Interpretó mal lo que le dijo el médico. Interpretó mal, Berija, lo que le dijo el médico.
5: Suena la.
2: Que separó las palabras, separó en sílaba. Más. Separó en sílaba. No, no, no, no te puedo creer, no te puedo creer, por Dios.
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3: ¿qué haces, Federico? Soy Don Berija. Federico, qué sarna, che, te cuento, Federico. Fui al médico y me dijo que tengo que comer más sano. Y bueno, si tengo que comer más sano, voy a tener que ir a la zona roja otra vez. ¡Dios, querido!

0: Hola, Federico.
1: Baila la morena.
0: Digo, soy el loco de la motosierra. 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Boliche el Tamburrino.
2: Ajá.
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2: La esquina de las ofertas.
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2: Sí.
0: Aceite.
2: Sí.
0: La propaganda cobrásela a Tamburrino. A mí ahí no está. Me la cobré, Federico.
2: ¿A quién le tengo que cobrar? ¿Tamburrino? Ahí está. 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
0: Hola, Federico, amigo. 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
2: 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A ver qué más tenemos por acá, vamos, vamos, vamos.
0: Hola, Federico, amigo, soy el loco de la motosierra. Vos sabés que el domingo estaba aburrido. Entré al galpón y vi el pingo que estaba descansando. Entré a cepillarlo y me acordé de los tiempos de antes, cuando yo salía al campo a correr avestruces, a bolear avestruces con las tres marías.
2: Ajá.
0: Vos sabés que lo ensillé, ya con esa intención, me calcé el berijero, me até las tres marías a la cintura y moví para el campo donde yo tengo permiso. Soy amigo del administrador, del encargado y de los puesteros. Me conocen de hace muchos años, ¿viste? Llegué al campo, abrí la tranquera, una tranquera que está en la calle, que nunca tiene candado. Porque ahí cualquiera que anda por ahí caminando puede entrar para adentro. Y me le entré y me le fui al estancia. Y me salió al cruce el capataz, que hacía rato que no los veía. Me dice, loco, ¿qué hace tanto tiempo? ¡Qué alegrón que me has dado, hermano! ¿Qué andas haciendo por estos lares? Mirá, loco, le digo, si vos me das permiso, vengo a correr algún charo para recordar los tiempos de antes. Sí, hermano, ¿cómo no vas a entrar vos a correr charo? Si sé la persona que sos. Pero eso sí, tenés cuidado que se han llenado de peludo, que hay muchas cuevas. Tenés cuidado que no te vaya a rodar el matungo. No te hagas problema, hermano. El matungo mío está acostumbrado a correr dentro de la vizcachera. Así le enseñé yo. Así que una cueva no creo que me lo vaya a voltear. Bueno, me dice, andá tranquilo, andate para el potrero número 5, que ayer vi una bandada de charos. Había unos 40, 50 charos. Agarra uno nomás y no te se ve. Sí, hermano, le digo. Yo mato para comer nada más, para sacar una milanesa de picana. Bueno, y moví. Moví con el matungo para el potrero 5 y ahí estaban los charos. Y los atropellé. Cuando los atropellé, aparte uno grandote, cogote negro, un macho. Eso que corren un poquito. Me lo eché a la sidera y le entré a dar por el medio del campo. Me desaté las tres marías, cuando lo tenía a tiro, las entré a revolear. Y de repente apareció una cueva de peludo. El matungo me pegó una cuerpeada, me dejó sin tiro. Y así me le volví a arrimar de vuelta. Cuando entré a revolear para sacudirle, otra cueva de peludo. Tenía razón, mi amigo, que estaba lleno de cuevas. Y bueno, y así fuimos varias veces, con varios intentos, hasta que por allá el ñandú se metió en una tapera.
2: Ajá.
0: No te imaginas, en una tapera, donde se crecen los zapallitos de tapera. No sabés, yo no me di cuenta. que el matungo no podía correr ahí. Entramos más o menos unos 30 metros, hicimos en toda la furia, entre la tapera. Por allá se me pialó el matungo, con la guía del zapallo. No sabe la rodada que pegó ese matungo, me sacó limpito por arriba del cogote. El charo iría a unos 15 metros. ¿Vos podés creer? Quedé sentadito arriba del charo. Lo manoteé del pico y le retorcí el cogote. No vas a creer, hermano. Ahora estoy haciendo unas milanesas de picana que no tiene gollete. Si querés te llevo. Pero ¿sabés cuál es el problema? Que van a llegar fría a monte de acá de las flores. Chao, loco.
2: Hasta luego, hasta luego. Muy bien. Bueno, vamos. El loco de la motosierra anduvo corriendo charos. Bueno, vamos que seguimos. 22-26-68-9-136. Dale que estamos en vivo en la tarde de la radio. En vivo, en vivo, en vivo, en vivo. Tenemos más saludos, más mensajes. Ricardito.
3: Para después de los almuerzos de todas las tardes, para Troville.
2: Para Troville.
3: De Leclerc.
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5: Hola Fede, soy Blanca.
2: Hola Blanca.
5: De General Belgrano. Mejor dicho, soy de Monte, pero vivo en General Belgrano.
2: Bueno.
5: Hace 20 años.
2: 20 años. Ajá.
5: No, te quería comentar que muy triste estoy. Muy, muy triste, sinceramente. Tengo tres hijos trabajando en la granja Tres Arroyos.
2: Ah, GTA.
5: Los antiguos Racit, ¿viste?
2: Ajá.
5: Y ahora están echando gente. Al que está como 20 y pico de años no le pagan. 2 meses atrasado tiene. Uh-huh. No le han pagado ni siquiera el aguinaldo. Nada, nada, nada.
2: Uh-huh.
5: Así que muy, muy triste, muy, sinceramente. El sacrificio de los hijos no se paga con nada. ¿Qué va a ser? Bueno, pero hay que ponerle onda a la vida, ¿no?
2: Exacto.
5: A lo mejor todo se arregla todavía.
2: Exacto, exacto.
5: No creo.
2: Exacto.
5: Bueno, te mando un besito y...
2: Bueno.
5: Para vos y todos los de la radio.
2: Gracias.
5: Como siempre, hermosa. Y sigamos luchando, que vamos a hacer en la vida.
2: Así es.
5: Chao.
2: Chao.
5: Gracias por todo, ¿eh?
2: Besitos.

0: Bueno, bueno, ahí está la música en la tarde de la radio, la música de Otra Nota. Se vienen los chicos de Otra Nota, Sencillito y de Alpargatas, por supuesto. Vos no te lo podés perder, Otra Nota en vivo. Se viene muy, pero muy prontito la Fede. Soy Fabiana Kipler, de General San Martín, La Pampa. Te estoy escuchando. Vamos, la gente de La Pampa, de General San Martín, bienvenido a la tarde, escuchando. Pasame un tema de Larry, si podés, de parte mía para mi cuñado Mariano, que estamos pasando un día de campo espectacular. Ahí están pasando un día de campo, hace media hora nos mandaron ese mensajito. Espero que estén sintonizándonos todavía, están escuchándonos allí por General San Martín, La Pampa. Bienvenidos. Por acá dice, a ver, Santi, pasa, señor portero. Ah, vamos a pasar, señor portero. A ver, señor portero, ¿quién lo canta, Santi? ¿Lo tenés quién lo canta? Señor portero, a ver, ¿quién canta, señor portero? Ahora lo vamos a buscar, que nos pide Santi por acá. Vamos, claro que sí, vamos, que seguimos en la tarde con más saluditos. Dicen por acá, hola Fede, ¿cómo estás? Don Federico, pasame un tema de La Corte. Saludos para Nati, que estamos trabajando en la verdulería. Gracias, el correntino Antonio. Vamos, Antonio, están trabajando Nati y el correntino Antonio están trabajando en la verdulería. Saluditos para ustedes. Gracias, vendan mucho, vendan mucho. A ver, por aquí más... más y más, a ver qué dicen.
1: Saluditos para Rosa de Cachalí, también para Susanita de Tres Arroyos.
0: Bueno,
1: para Dorita de Saladillo, también para el tío Chirola, para Martita de las Flores, que no sé si le mandé o no. Bueno, para todos en general, para María Juana, para todos. Hola,
0: hola. Bueno, mira cómo canta, chiquita. Vamos, chiquita.
1: Fede,
0: ¿qué?
1: Te voy a hacer escuchar a todos una décima, pero cortita.
0: Ahí la compartimos, ahí la compartimos. A ver, este tema será, Santi.

0: Hola.
1: Hola, Fede, ¿cómo andás? Te habla Mirta.
0: Hola, ¿cómo estás, Mirta?
1: ¿Cómo andamos? ¿Todo bien?
0: Todo bien, todo bien.
1: Vas a tener que poner un ring en la radio.
0: Ay, Dios mío, ¿cómo estamos?
1: Qué lindo, che, cómo se divierte. Yo no te llamo, pero lo escucho todas las tardes.
0: Ajá.
1: Porque me divierto con todo lo que pasa.
0: Claro, ¿viste?
1: Y esos cuentos de Don Berija.
0: Ay, Don Berija, si quiere volver a la zona roja. Interpretó mal. Interpretó mal él. Le dijo que tenía que comer más sano. Interpretó mal. Agarró para otro lado, me parece. No te puedo creer.
1: Bueno, Fede, yo te quiero pedir en puntita de pie por... Por como es, por el tío Chirola.
0: Bueno, dale.
1: Me acuerdo de las cosas y me da risa.
0: Dios mío, ¿viste?
1: Bueno, Fede,
0: te mando un beso.
1: A la familia, todo, un beso para todos. Chao.

0: Bueno, a ver si podemos cumplir, por acá que nos habían pedido desde la Prida, pero hasta las 4 de la tarde estamos en la Prida. ¿Se cortó la Prida? A ver, me dicen, por favor, ¿se cortó la Prida? ¿Qué pasó? ¿Se cortó la Prida o estamos todavía? Acá estamos bien. ¿Se cortó la Prida o no? A ver, me dicen, porque le tengo que pasar esta canción para... buenas tardes, Federico, ¿me podrías pasar un tema antes de que corten la transmisión en la Prida por Fer Foglia? Ella ya me olvidó. Bueno, ahí vamos a pasar esa canción, por favor, antes de que corten en la Prida. Cortan a las 4 de la tarde, ¿no?
1: Ahí estamos, buenas noches para los presentes. Arrancamos con algunas canciones para escuchar.

0: Muchas gracias, así arrancamos.
1: Muy bien, bueno, ahí estábamos con la música de Fer Foglia. Espero haber llegado y que puedan escucharlo allí la gente de La Prida. Espero que lo hayan escuchado, ¿eh?

0: Bueno, vamos que seguimos en la tarde de la radio, sí señor. Vamos. Arriba. Rin, rin, ron. Vamos, pobre corazón. 22-26-68-9136. Pobre corazón. Santi los pide por Malibú. Bueno, ahora vamos a pasar.
1: Hola, Federico. Buenas tardes. Acá te estamos escuchando. Ya tomamos mate al sol. Este, acá estamos con mis hijos y los nietos. Estamos tomando mate al sol y escuchándote. Pasanos un temita movido.
0: Bueno. Algo movido, muy bien. Algo movido nos piden por acá, a ver.
2: Los magos de la cumbia, señor portero.
0: Los magos de la cumbia, señor portero. Bueno, nos piden por Malibú, señor portero. Lo pasábamos por Carlito de Horizonte, también de Saladillo recién. Hola, Fede, buenas tardes. ¿Viste el sábado cómo le hice bailar Foxtrot Chamamé? Va a aprender, dice. Un feliz día para los auxiliares, en especial para mi hija auxiliar y seguridad privada en ranchos. Muy bien, bueno, ahí está, saluditos para ella. En Hola Fede, soy Fabiana, este lo hemos leído, gracias, dice Fabiana. Estamos en el campo escuchando, bueno, le mandamos saludos. Un tema Larry, nos habían pedido también los chicos que están en el campo trabajando, escuchando la radio. Bueno, un saludo grande para ustedes. Por Malibú nos piden, señor portero, también.
1: No te olvides, mi temita, que me lo pasámelo. Fede, te voy a hacer escuchar a todos. Una décima
0: campera.
1: Pero cortita, ¿eh?
0: Ajá.
1: De los chicos Fondovila, no sé si vos te acordás o alguien.
0: Ajá.
1: Se tienen que acordar. ¿Quién eran los chicos? Eran domadores.
0: Ajá.
1: Los Fondovila eran cuatro hermanos. Ya ahora ya están. Ya no doman más en las dom. Pero fueron muy famosos los cuatro.
0: Ajá.
1: Por eso vos sabés que anoche estaba acostada y me estaba recordando del verso de ese que yo sé.
0: Para la radio.
1: Pero es un pedazo, hermano.
0: Hay que agarrar la guitarra, y agarré la guitarra.
1: Y esto es así.
0: Se va a largar chiquita
1: la
0: como de arriba un
1: pan. Belgrano y Vila.
0: Ajá.
1: Los hermanos Fondovila, cuatro domadores son. Suben ya un redomón, un potro reservado. Con el cuero, con recado, con rienda o de las crinas.
0: Eso.
1: Y en la República Argentina nadie lo habrá igualado.
0: Toma.
1: José es Tocho y Pedrito y el más petizo Joaquín. Tienen hinchada hasta el fin y hazaña que es un primor. Aunque yo no soy cantor sino simple aficionado. Y esto se lo he dedicado a Tocho que es el mejor.
0: ¡Eso! ¡Eso! Muy bien, toma. Vamos, chiquita vieja nomás. A ver, vamos chiquita.
1: Tienen hinchada hasta el fin y hazaña que es un primor. Aunque yo no soy cantor, sino simple aficionado. Y esto se lo he dedicado a Tocho, que es el mejor. Estos son los cuatro hermanos que jineteaban en las domas.
0: Eso.
1: Joaquín, todo eso. Pedrito y...
0: Muy bien, bueno, impresionante, chiquita, ahí haciendo una dedicatoria para los jinetes. A ver, este tema. Este tema de Malibu nos pedían.
3: Hola, Jidú, ¿cómo anda? Habla Jorge. ¿Qué pasó? Que no viniste. A buscar leña que me dijiste. ¿Qué pasó? ¿Qué viene este sábado? Con el cinchillito de Apargata.
0: ¡Hola, Jorge!
3: Está buenos temas, te estoy escuchando.
0: ¡Jorge!
3: Un abrazo.
0: ¡Vamos! Este sábado se viene la corte. La corte de Dolores. La corte de Dolores se viene este sábado. Se viene la nueva sensación de Santa Fe. Jorgito, vamos a ir, Jorge, vamos a ir. Si vamos la semana que viene, vamos.
4: Hola, Federico. Soy Luján de las Flores. ¿Podrías pasar algo de Malibú? Muchas gracias.
0: Bueno, ahí estamos. Malibú con este señor portero.

0: Muy bien, ahí estábamos con la música de Malibu. También nos estaban pidiendo esta linda canción de Malibu, así estábamos complaciendo también. Bueno, a ver qué más tenemos, más saludos, por supuesto, que nos van llegando a la tarde de la radio. Por ahí anda Martincito Almeida, le mandamos saludos para Martín Almeida que anda por acá también. A ver, ¿qué tenemos?
1: 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Fue tanta la miseria que mi viejita y yo comíamos llorando el pan amargo y duro que en horas de miseria mi mano mendigó. 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Fui creciendo a la Bartola y en mis años...
0: ¿Y el Luisaño qué pasó? ¿Se cortó? A ver.
1: 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De engreído me hice el guapo, me encerraron entre rejas y hoy de preso ni un amigo me ha venido a visitar. Solo el rostro demacrado y adorado de mi vieja que aplastó contra la reja para poderme besar. A usted, amigo que es tan joven, le daré un consejo de oro, deje farras y milonga, que jamás le ha de pesar. Cuide mucho a su viejita, que la madre es un tesoro que al perderlo otro igual no ha de encontrar. Y no hagan como aquello que se gastan en placeres, que se olvidan de la madre ni le importan su dolor, y recién cuando se muere se arrepienten y la lloran y comprenden su dolor.
0: Toma, ahí tenés.

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Muy bien, bueno, por acá María Juana, muy feliz cumpleaños para Verónica, que se le cumplan todos los deseos, dice María Juana, y la saluda a Verónica. Por acá dice la Fede, me pasás algo del Toro Quevedo. Muy bien, por acá, buenas tardes Federico, me podés pasar, mujer, por Juan Carlos Cupa y Olo Esther de Tejedor. Pásamelo, Federico, pásamelo. Bueno, a ver, por acá anda Marito Contreras también. Le mandamos saludos para Mario Contreras. Por acá anda Adriana, hermosa pareja, dice Adriana. Bueno, saludos para Adriana. También anda Marquitos por acá que nos está escuchando también. Buenos saludos para todos los que están prendidos a esta hora en la tarde de la radio. Seguimos, hoy es el día del tambero. Hoy es el día del tambero también. No te olvides que este sábado bailamos con la nueva sensación santafesina. Bailamos con todo el show también de la Corte de Dolores, que se viene con todos los éxitos de la Corte de Dolores. Nos pedían un tema de Ricardo Matías. Vamos con la música de Ricardo Matías. Nos pedían también un tema de Jorge el Toro Quevedo. Tenemos Toro Quevedo por acá. Bueno, vamos también con la música de Jorge el Toro Quevedo, que lo estamos compartiendo a esta hora en la tarde. Sí, señor. Así lo compartimos. La música del Toro Quevedo llega a la tarde de la radio. Vos envía tu mensaje. No te quedes sin mandar mensajitos en la tarde. Tratamos de llegar a complacer a todos. Nos queda, señora, por ahí de Juan Carlos Cupaiolo. Tenemos que pasar, dale. Mi elegida, el Toro Quevedo. Lo compartimos, dale.

Bueno, cumplimos, ahí está la música de Jorge el Toro Quevedo con este lindo tema. Nos estaban pidiendo también un tema de Marcos Miguel, Paralela, le vamos a pasar, que seguramente está tomándose unos matecitos y le gusta esta canción. En la música de El Terremoto de Saladillo, Marcos Miguel.

soy Don Berija. ¡Feliz día para todos los tamberos! ¿Sabías, Federico, que yo también trabajé en un tambo cuando era muchachón? Ordeñaba 40 vacas por mañana. Me levantaba a las 4, oscurito todavía, agarraba el banquito, el balde y arrancaba. Había una vaca, la Petiza. Esa daba leche como una canilla abierta. Pero un día me quedé medio dormido ordeñando, meta apretar, y digo, ¡qué raro! Esta vaca hoy no larga una gota. Le pego una mirada, ¡Federico! Hacía 10 minutos que estaba ordeñando el toro. Salí corriendo con el banquito abajo del brazo y el toro atrás mío, re mimoso. ¿Sabes qué quería, Federico? Quería explicaciones. Dios querido, ¡qué sarna, Federico! ¡Qué sarna! Y un abrazo grande para todos los tamberos en su día. Y acuérdense, antes de ordeñar, prendan la luz.

Bueno, vamos que seguimos en la tarde, dale. Ahí está la música de La Corte de Dolores que se va a venir este sábado. Qué lindo, ¿eh? La Corte por primera vez se viene a Sencillito y de Alpargatas. Un aplauso para el Berija. Bueno, en el Día del Tambero. Hoy es el Día del...

0: Corte, la Corte de Dolores.
1: Con mucho cariño para mi gran amiguito Benjamín Antuña, Para vos, papá. Baila, baila.
2: Ya te jodí un poco toda la tarde. Y Ricardito que no me dijo nada, cortale, cortale. O yo andaba afuera, capaz que me dijo así.
0: Capaz,
2: muy bicharraco. ¿Cómo es? Porque ya. Ya dentro de un rato ya te vas a ir. Bueno, que tengas una bendecida tarde. Saludos para ahí. A tu mamá, a Berito, los chicos. Y para tu partido Chirola. Y para tu hermana, la mamá de Morita.
3: Me dijiste que no sentías nada por mí.
2: Un beso para Morita, querida. Que te
0: bueno, ahí está.
3: Que lo olvide mejor. Que no te busque.
2: Hasta mañana. Ya dejé un poco de volantear. Me gusta a mí todas estas cosas,
0: ¿Te gusta?
2: Ya he encontrado con algo que le has pegado bien,
0: Ajá, bien pegado, bien pegado.
2: Bueno, yo me había despedido, pero...
0: Ajá.
2: No aguanto esto, no aguanto.
0: No aguanto.
2: Bueno, vos, Ricardito, prendé la luz cuando vas a hacer el tambo, ¿sabés?
0: No le vas a errar, Guarda, porque se puso mimoso, dice el toro. Quería explicaciones, dice Berija. Bueno, saludamos, atención, saludamos.

0: Saludamos a las auxiliares del CEF de Carlos Tejedor. Para Caro, Cachi, Paula y Miriam Paola. Les mandamos una linda canción para ellas. Que están trabajando las auxiliares del CEF de Carlos Tejedor, Caro, Cachi, Paula y Miriam Paola. Un gran saludo. Que la pasen muy bien en el día del auxiliar docente hoy. Saluditos para ellas. Les vamos a regalar esta linda canción.
1: Canciones inolvidables.

0: A ver por acá, ¿qué dicen?
1: Federico, una pregunta. ¿Mañana está con el programa al aire o no? ¿O se toma el feriado?
0: Mañana estamos, no es feriado mañana, ¿no?
2: ¡Prende la luz!
0: ¡Prende la luz, Berija! ¡Prende la luz, Berija!

0: Bueno, ahí está la música de Fer Foglia. Fede, hoy volviendo de La Plata y escuchándote, vamos, negrito querido. Para Luisito, le mandamos saludos. Está volviendo de la ciudad de La Plata y escuchando la radio, dale.
1: Por fin se despidió, chiquita. Una hora y cuarto hablando. ¡Qué barbaridad, Federico!
0: No, en serio, una hora y cuarto hablando, chiquita. Bueno, Ricardito Baker dice que estuvo una hora y cuarto hablando, chiquita. No te puedo creer.

0: Este tanguito que cierra el programa es como una caricia que nos haces y nos decís: hasta mañana, abuela, hasta mañana, Fede. Gracias por el tanguito, gracias. Me haces feliz, me olvido de los dolores, de las nanas. Mil gracias, Fede. Dios te bendiga.
1: Bueno, muchas gracias. Abuela Martita, gracias.
2: Ah, Fede, ayer me olvidé preguntarte, ¿no le pasaste el tema a Bonoas a una mujer, era una señora, que quería grabar el cuento de que había hecho
1: Se lo pasamos, sí,
2: el
1: Berija.
2: Berija cuando comió ravioles con el tío Chirola,
1: Se lo
2: que lo
1: pasamos, se
2: quería
1: lo
2: grabar
1: pasamos,
2: porque
1: se
2: le
1: lo
2: gustaba
1: pasamos.
2: mucho?
1: Se
2: ¿Lo
1: lo pasamos,
2: pasaste o
1: sí,
2: no?
1: se lo pasamos.
2: Sí, era un oyente, sí.

Antes de que te vayas, quiero decirte que el programa estuvo muy bueno, que les deseo a vos, tu familia y todos los gran hermanos que terminen bien el día. Y bueno, y será hasta mañana, si Dios quiere. Chau, chau.

0: Y a ver, por acá nos, Lela nos manda una foto también.
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0: Bueno, Miriam, sos un crack, dice Miriam del Tejedor. Che, tengo que pasarle el tema de Juan Carlos Cupayolo para Esther, ¿eh? No nos vamos a olvidar, 16 minutos pasaron de las 4, hermoso tema de Marcos Miguel. Verónica dice muchas gracias a todos, a María Juana besotes de parte de Verónica que está cumpliendo años hoy. Saludos para Juan Ramón que anda por acá también. Hola, saludos. Lela que dice por acá, gracias Fede, gracias Fedito. Y no, nos manda la foto del mate, ya está preparado el mate. Che, ¿lo están acompañando con algo o no? Aparecieron los mates, Miguel, aparecieron los mates. Aparecieron los mates de Lela.
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0: Pásame el audio de Berija Tambero. Che, bueno, ahora

0: soy Don Berija. Federico, qué sarna, che, te cuento, Federico. Fui al médico y me dijo que tengo que comer más sano. Y bueno, si tengo que comer más sano, voy a tener que ir a la zona roja otra vez. ¡Dios, querido! Y el doctor me revisa, Federico, me toma la presión, me hace subir a la balanza y me dice, Don Berija, usted también tiene que hacer un poco de ejercicio. 3 manzanas por día. Y yo le digo, ¿3 manzanas, doctor? ¿Para comer? Me mira y me dice, no, Berija, 3 manzanas de caminata. ¡Ah! ¿Y no puede ser 3 mandarinas, doctor? Porque son más chiquitas. ¡Qué sarna, Federico! Me dijo que tengo que dejar el vino, comer liviano, caminar todos los días y acostarme temprano. Yo lo miro preocupado y le digo, doctor, ¿y haciendo todo eso voy a vivir más años? Y el médico me dice, no sé si va a vivir más, Don Berija, pero se le van a hacer los años larguísimos, seguro. Dios, querido Federico.
1: Juventud, vos querías, llámame. Ahí le va, cuñado. No te vayas en la pronte y métale plomo nomás, che, gente, pues.

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0: Pero muy bien, bueno, cumplíamos con Esther de Carlos Tejedor, cumplíamos con el tema de Juan Carlos Cupaiolo, Mujer. 24 minutos, nos vamos despidiendo. Muchas gracias, Dorita. Venite a matear, dice Vero. La invita a Dorita a matear. Por fin llegaron los mates. Me hace trabajar como loco la Lela, dice Miguel por ahí, que le hace trabajar como loco la Lela. Bueno, pero por lo menos le preparó unos mates ahora. Nosotros empezamos la cuenta regresiva de la tarde. Mañana, si Dios quiere, viernes vamos a estar nuevamente. Mañana, viernes, si Dios quiere, aquí vamos a estar, por supuesto, para acompañarnos. Llegamos al final de la tarde, señoras y señores. Nos reencontramos mañana, por supuesto, como siempre. 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Nos vamos yendo. Bueno, gracias por acompañarnos, gracias por estar ahí.
1: Por suerte, suerte vos.
0: Gracias por ser parte de la radio.
1: Tenés sintonía.
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24: 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Olvídame. 5:06. 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

amantes de nuestra música. Bienvenidos a este nuevo material. Pasión, sentimiento, Diego Roberts. Para todos, llega el grupo más esperado, porque vos lo pediste. Con ustedes, Grupo Universo.

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20: 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Olvídame. 6:04. 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
1: 7:06.
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13: El tiempo no se detiene. La vida es una tarea que nos trajimos para hacer en casa. Cuando uno mira, ya son las 6 de la tarde. Cuando uno mira, ya es viernes. Cuando uno mira, ya se terminó el mes. Cuando uno mira, ya se terminó el año. Cuando uno mira, ya se pasaron 50 o 60 años. Cuando uno mira, ya no sabemos por dónde andan nuestros amigos. Cuando uno mira, perdimos el amor de nuestra vida. Y ahora es tarde para volver atrás. No dejes de hacer algo por falta de tiempo. No dejes de tener a alguien a tu lado, porque tus hijos pronto no serán tuyos. Y tendrás que hacer algo con ese tiempo que te sobra, en donde lo único que vamos a extrañar será el espacio que solo se puede disfrutar con los amigos de siempre. Ese tiempo que lamentablemente no vuelve jamás. Entonces, es preciso eliminar el después. Después te llamo, después lo hago, después lo digo. Después yo cambio. Dejamos todo para después. Como si el después fuese lo mejor. Porque no entendemos que después el café se enfría. Después la prioridad cambia. El encanto se pierde. Después temprano se convierte en tarde. La añoranza pasa. Después las cosas cambian. Los hijos crecen. Después la gente envejece. El día es noche. Después y la vida se acaba. No deje nada para después. En ese interín tú puedes perder los mejores momentos, las mejores experiencias, los mejores amigos, los mayores amores. Acuérdate que el después puede ser tarde. El día es hoy. Ya no estamos en edad de posponer nada. Ojalá tengas tiempo para escuchar todo este mensaje. Y si no, bueno, déjalo para después.

Hola, ¿qué tal, Gaby? Muy buenas, felicitas noches. Acá ya te estamos escuchando por la primera. Recién nos levantamos, estamos con tomarnos mate. Feliz cumpleaños, Gaby. Que lo estés pasando lindo y

0: Muy buenas noches. Bienvenida a la República Argentina. Buenas noches. Hola Bogotá, Colombia. Hola Uruguay. Para los amigos de Tampa. Los amigos de la antigua Guatemala. Hola New York. Hola Miami. Buenas noches. Sudamérica. Vaya rayos y centellas. Estamos llegando ya al final de este jueves maravilloso. Día de mi cumple. Linda celebration. Están los chicos. Si hacemos bingo, después del bingo terminamos el bingo y vamos a comer una sadirri con la muchachada. Así que bueno, a tomar unos drinkings. Buenas noches, buenas noches, buenas noches, país. ¿Qué cuentan? ¿Cómo va? ¿Cómo está la historia? Puesta al aire y musicalización el señor Nico DJ. ¿Cómo está mi hermano? Hola, hola, hola, hola. En el piripipi.
1: Señoras y señores,
2: damas y caballeros,
1: chicos y chicas,
2: pibes y pibas.
1: Con ustedes, en el Bullo, en el Sarasa, en el Piripipí, en el Hablemos Sin Saber, quien por las noches se convierte en Ninito Cantor.
2: Siempre y cuando venda todos los bingos, claro.
1: La oruga que quiere ser mariposa macho.
2: Quien sueña con parapentear.
1: Con ustedes, todo eso y mucho más,
2: el Gaby Ríos. Bendiguita.
0: Gracias, mis hermanos.

0: qué haría ese allá. Buenas noches, buenas noches, buenas noches. ¿Cómo está la manada? Gracias a todo el planeta Tierra que hoy me ha mandado saludos. Muchas gracias. Gracias de verdad. Muchas gracias por el día de mi cumpleaños. Muchas, pero muchas gracias a todos los que me han mandado al Instagram, al Facebook, a la radio. Muchas, pero muchas gracias a todos los amigos. De verdad, me siento muy complacido y muy halagado por los saludos. Muchas gracias, chicos. Y acá empezamos a ver qué dice la humanidad.
1: ¡Arranca!
0: Se va a ahogar. Se va a ahogar. Se va a ahogar. Buenas noches.
2: Buenas noches, Gaby. ¿Cómo está usted? Espero que esté bien.
0: Bien.
2: Porque acá se ha descompaginado el tiempo.
0: ¿Qué
2: pasó?
0: Estaba
2: rogando que no llueva. Tengo las visitas.
0: Ay, papá.
2: Así que pedía, rogaba que no llueva, pero...

0: desgraciadamente bajó la temperatura,
1: sí, Tucumán,
0: la humedad
1: estaba mirando,
0: subió,
1: estaba
0: está
1: mirando, mamá.
0: lloviendo,
1: Estaba mirando
0: no
1: eso.
0: mucho, pero está lloviendo.
1: Ajá.
0: Y bueno, acá estamos. Han quedado cinco y cinco se han ido para allá, para cerca de Formosa y Salta, por
1: Ah,
0: ahí.
1: mirá, ah, mirá.
0: Después viene, vienen por, se han ido, ya les explico por dónde se. Piramené. Piramené. ¿Eh? Pirané.
1: Pirané.
0: Pirané. Formosa sería. Y baja, después de ahí vienen por Joaquín M. González. Después de Joaquín M. González,
1: pescado
0: creo que
1: podrido.
0: Van a entrar en Balcarce. Y bueno, ese grupo se viene. Y el de aquí se va para allá.
1: Ah, mira.
0: Así que no me puedo colar. Tengo que recibirlo a los otros que vienen. Y aquí estamos.
1: Bueno,
0: un saludo para todo en general. Para usted, para su equipo, para su DJ.
1: Gracias, mi amor,
0: para
1: gracias.
0: La señora Joana, su secretaria. Y soy Elena de Ciudad de Concepción, la Perla del Sur, Tucumán.
1: Vamos, Tucumán. Vamos, Tucumán.
2: ¡Feliz cumpleaños, Gaby!
1: ¡Uy! El vilo de Comodoro Rivadavia.
3: Gaby, querido. Buenas noches, Walter,
1: buenas
3: por acá.
1: Walter, querido.
3: De Bahía Blanca, cerquita de Añelo, Vaca Muerta, loco.
1: Ah,
3: feliz cumpleaños.
1: Gracias, querido, muchas gracias.
3: Que termines lindo el día.
1: Gracias. ¿Cómo viene el tema Vaca Muerta, viejo?
4: Hola, Gaby. ¿Me haces un favor? Hoy le puedes mandar un saludito para mi hermano. Así se lo hago escuchar, él está con la familia.
1: ¿A quién?
4: Y le encantaría recibir un mensaje tuyo.
1: ¿Pero a quién, mami?
4: Para Oscarcito. Oscarcito Martínez, el cucuruchero.
1: Hola, cucuruchero. Ahí tu hermana te está grabando. Este mensajito para vos, Oscar el cucuruchero. ¡Qué cucuruchero hermoso, eh! Hola, cucuruchero, te mando un abrazo enorme. Aló.
5: Buenas noches, señor Gaby Río. Buenas noches.
1: ¿Qué pasa?
5: Muy feliz cumpleaños. Espero que esté pasando un bonito cumple. Y todo lo mejor para usted. Los mejores augurios y todo lo que desee. Dios quiera que se haga en realidad.
1: ¿Vio que estaba la espada del augurio? ¿No? ¿De quién era la espada del augurio? ¿En la que estaba clavada en la roca era la espada del augurio? ¿O había otro personaje? No me acuerdo. La espada del augurio. ¿De quién era, che? Me googlean, por favor.
5: Y por muchos añitos más, el Gaby Ríos con nosotros. Pablito de la Ferrere. Igual te van a gorrear, como dice.
1: Ah, no, más bien. Eso.
5: Sí, y más vale. Un abrazo, Gaby. Pablito de la Fe.
1: Gracias, papá.

0: mí. Feliz cumpleaños, ahí te vibras.
1: Gracias, bebé, gracias. Para comenzar la noche, mi amigo Picante. Qué grupazo, ¿eh? Van al norte, van al sur.

0: Había una radio de Jujuy que nos iba a escuchar, dijo, ¿no? Pero no, Estación Jujuy creo que nos iba a escuchar 96.9. Marcos Tastaca. ¿Está el amigo Marcos Tastaca? Le mandamos un abrazo enorme a Marcos Tastaca. Decí que no tiene horario ni a la mañana ni a la noche, porque por ahí estaríamos en Jujuy saliendo para los chicos de Pericos, Alto Comedero, a todos los chicos de Jujuy.
1: Gaby, no sabía que habías cumplido años. Feliz cumpleaños, querido amigo.
0: Omar, querido, ¿cómo está Tucumán?
1: Todos los días estamos ahí con vos, ¿no? No te mando audio porque a veces estoy ocupado en otras cosas, pero...
0: Sí.
1: Acá está fútbol, la FM Cumbre.
0: Vamos, Cumbre.
1: Dale, Tucumán.
0: Vamos,
1: feliz
0: Tucumán.
1: Cumpleaños, amigo.
0: Gracias, papá, muchas gracias.
1: Que te bendiga y que sigas cumpliendo muchos años más.
0: Esperemos. Sí, bueno, por lo menos que me dejes terminar el programa de
1: Daniel
0: hoy.
1: Daniel y... Omar.
0: Gracias, Omar. Gracias, Omar. Omar, la gente directiva de Radio Cumbre de Tucumán, Aguilares.
2: Gaby, te estamos escuchando a vos porque Mario está con gripe. Pobre. Hoy hizo radio, pero ya no daba más.
0: Bueno, yo zafé. Diga que me dieron el poderosísimo, infalible medicamento paracetamol, 1 miligramo. Ahora es mágico ese medicamento, viejo. Hoy fui al hospital. Ayer fui al hospital, porque ayer no hice radio. Está medio complicadito el garguero. Fui temprano, a las 5 de la mañana, saqué turnito, todo. Tenía el 300 y pico, no me acuerdo ya el número ahora. Hoy le había dicho, la tiré porque me dio bronca. 5 de la mañana, 320, poné el 328. Eran las 9 de la mañana, 201. Ah, no. Salí como a las 10 de la mañana, 10 y media de la mañana del hospital. Pero todo el mundo salía con el diagnóstico, digamos, del doctor. Paracetamol 1 miligramo. Todos, ¿eh? Ahora, hoy me dieron un consejo a la tarde. Cada vez que vayas al hospital, decirle, mirá que yo soy alérgico al paracetamol, viejo.
3: Vos sopla tu vela. Ahí. Con tus deseos, sobre tu cumpleaños.
0: Sí.
3: Déjame que yo sople mi vela acá.
0: Ah, bueno.
3: Pidiendo mis deseos para vos.
0: Está muy bien, soplela.
3: Ah, chachita, mira que eso te está terco. Peor que tu can en nido de cachilito. Este porque no entra, pues. El nido de cachilito es chiquito.
0: Es chiquitito.
3: Y el tucán es grande.
0: Mira.
3: Eso es así, terco.
0: Como el tucán. Quiere entrar en el cachilito y no puede.
4: Hola, hola, hola, hola, hola. ¿Qué tal? ¿Cómo estamos?
0: ¿Cómo está Río Gallegos?
4: Y feliz cumpleaños, amigo Gabriel Río. Que lo cumplan muchos años más. Y feliz cumpleaños, amigo Gabriel Río. ¿Cómo estamos? Acá está su lado, Carlitos Vargas de Río Gallego.
0: Gracias,
4: y
0: papá.
4: Y un saludo para toda tu audiencia de FM, el Gabriel Río. Un saludo para vos, Gaby. Y el número es 11 54 20 97 06. Acá escuchándote a tope gama como siempre. Así que tranqui nomás. Y un saludo para todas y todos.
0: Y todes.
4: Acá te saluda Carlitos Vargas de Río Gallego en la 106.1 Radio Jimmy. Así que impresionante. Una tarde noche bastante fresquita acá en Río Gallegos, así que buenísimo.
0: Bien ahí, papá.
4: Y
5: quedó 5 y
4: 5
5: se han ido
4: para todas las chicas de parte de Carlitos Farta, el fan club de Carlitos Vargas, ya sé, de Maxi Marcones.
0: ¡Para!
6: Hola, buenas noches, Gaby, Nico.
0: Luis,
6: me escuchando usted por la aplicación porque el Seymour todavía no te sacó, no sé qué onda. Bueno,
0: pasa,
6: se te extrañó ayer, noche. Bueno, te mando que esté terminando el feliz cumpleaños hoy. No sé cuánto cumplí, que decidí 43, 33, 53.
0: 55.
6: Bueno, espero que la haya pasado lindo, que la termine lindo. Y bueno, cumplí el mismo día que mi vieja, también que hubiese cumplido 93, pero bueno,
0: está
6: en el cielo, igual. Nada.
0: Mira vos.
6: Todo bien. Dale, Gaby. Saludos para toda la manada. Hacen un aguante como siempre y bueno. Así que te vas a comer asadito, te lo mereces. Dale, dale.
7: Y vamos a ver si.
6: Dale, con la música de acá.
7: Dijeron los muchachos iban a preparar.
6: No sé si te va a enganchar ahora, pues.
0: No sé.
6: Bueno, terminé lindo el día, Gaby. Feliz cumple.
0: Ya pegó un tubado. Ahí le voy a pegar un tubazo a ver qué onda, qué pasa. Buenas noches.
8: Hola, Gaby, ¿qué tal? Buenas noches. ¿Todo bien?
0: ¿Cómo anda el matacato?
8: ¿Cómo está la manada? ¿A qué hora vas a arrancar, chango?
0: Ya estoy.
8: Saludo a Nico ahí, que él te hace arrancar.
0: Claro.
8: Ya me dijo Nico. ¿Cómo lo tengo que empujar este hombre? Arranca. Bueno,
0: ¿qué va?
8: ¿Sabes dónde están arrancando? Allá están arrancando.
0: ¿Pero a dónde? ¿Dónde es allá? ¿Está cerca? ¿Está lejos? ¿La espada del augurio? ¿Cómo? ¿Quién? A ver, pasame el audio de Walter Magallanes. ¿Cómo no dejó el audio? Ay. Hola, Susana Orgeri, gracias, mi amor.
9: Buenas noches, Gaby. Te habla José Comodoro. Acá la noche. Va, hoy amaneció lloviendo. Ajá. Después salió el sol, se nubló.
0: Sí.
9: Frío. Hoy hizo frío de vuelta, así que. Bueno, ahora está dentro de todo, está nublado, pero igual hace frío. Quería un saludito para mi familia Villángela, para mis dos hijos de Santa Silvina. Feliz cumple, Gaby. Un saludito a la manada y a Nico DJ.
0: Ajá.
9: Y bueno, con un temita de cualquiera, si puede ser Los Chaki o Bronco, algo de eso.
0: Algo de eso.
9: Te estoy escuchando por la 105.7 FM Pau.
0: De mi amigo, el gran amigo Carlos Castaño.
10: Oscarcito, el cucuruchero que cumple 64 años el mismo día que vos.
0: Ah, mirá.
10: Muy feliz cumple para vos, Gaby.
0: Qué hombre grande ya, ¿no? 6-4, qué mucho, por Dios. Bueno, escuchen bien. Para esta noche tengo. Por favor, no me manden para leer, chicos. Ustedes ya saben. Para los que no saben, les vuelvo a contar, porque la audiencia se renueva y es así. No tengo yo en mi poder el teléfono, lo tiene aquel atorrante de aquel otro lado.
11: ¡Yuhu!
0: El que está en la operación técnica y puesta al aire.
12: ¡Aguante la tía Rosita!
0: ¡Al aire! Él tiene... Si me mandan para leer, él me hace un teléfono descompuesto y me dice... Acá en el tollback. Entonces yo me vuelvo loco, no entiendo nada. Nada de nada de nada. Así que, por favor, mándenme un audio. Chicos, por favor, un audio. A ver.
13: ¿Qué hace, mi negro querido? Feliz cumpleaños. Che, ¿no tenés numerito para hoy?
0: Sí, señor.
13: Mándame algo.
0: Dale, ahí le mandamos.
13: Che, negrito querido, le jugué tus años que cumplía los 5.
0: ¿Y? ¿Sacaste algo? Ey, jugó los 55, ¿sacaste algo?
14: Si tu viejo zapatero...
0: ¡Epa! ¡Requete que esté! Este es el número para dejar audios, chicos.
15: 11-54.
0: ¡Anoten!
15: 20-97-06.
0: Vamos de nuevo.
16: 11.
0: Sí.
16: 54.

0: 34 20 97 06.
1: Sí, negrito querido, le jugué tus años que cumplía los 55, sí. ¿Y? Y salió el 56.
2: No tenemos suerte. No tenemos suerte, viejo.
3: Hola, Gaby, mío. Aquí estamos, de Icatí, Toledo. Te desean feliz cumpleaños, ahí, Gaby.
2: Gracias, Toledito, gracias.
3: Con toda mi familia que estamos escuchando acá.
2: Gracias, Icatí. Llegamos más lejos ahora, ¿eh?
3: Somos una familia mía. Grandes somos, pero todos te escuchamos a veces, uno acá en su casa y otro a donde están trabajando. Así que te deseo una suerte espectacular, Gaby. Que pases muy bien con tu familia.
2: Gracias,
3: tu familia y tus seres queridos que tenés a tu lado.
2: Gracias, papá.
3: Por eso te digo que muchas gracias.
2: A vos.
3: Esperemos muy pronto, que siempre te vamos a tener en cuenta.
2: ¿Sabés que estoy hablando con el amigo el ruso para hacer un día de streaming allá en el canal que tiene el ruso en Itatí? Y vamos a hacer una fiestona, papi, ¿eh? Así que vayan preparándose en la, no sé si en el cuarto centenario o en algún lugar, algo vamos a hacer antes que termine el año. Y también mi amigo Elmer Papa está preparando algo para despedir el año. Está viendo, no lo está viendo. Pues me dice, mandame yo grabar video, no grabo video porque todos copian. Después son todos iguales a vos. Entonces yo no hago video, no desparramos lo que hacemos. La fiesta se la hacemos ahí, después dice, muy bueno, papá. La verdad, y si no, le devolvemos la platita. Si no le gustó, le devolvemos la plata. Sí, de una. Tiene garantía de... Uno hizo. Ya está. Perdió.
3: Por eso te digo, muchas felicidades.
2: Gracias, Tole. Gracias.
4: Feliz cumpleaños, Gaby.
2: Gracias.
4: Esperamos por ahí. Si llegas, venía Anita a ti, te esperamos.
2: Dale.
4: Feliz
2: dale.
4: Cumpleaños. Que pase mucho tu cumpleaños. Pase bien.
2: Gracias, mi amor. Gracias. Muchas gracias.
4: Que coma la torta, todo lo que quiera.
2: Yo quiero comer una.
4: Feliz cumpleaños, Gaby.
2: Panadita,
4: mucho te queremos. Chiquitita. Feliz cumpleaños, Gaby.
2: Gracias.
4: Que me mandame un pedacito de tu torta, ¿eh?
2: Dale.
3: Eso es todo, Gaby.
2: Gracias,
3: Tony. Deseo el mundo de felicidad para vos.
2: Igualmente.
3: Por ser también este día muy feliz para vos.
2: Bueno, muchas gracias.
3: Que así sea. Gracias.
2: Mi amigo el Tole nos escucha todos los días, Tole, a la mañana y a la noche. Desde Itatí, ciudad de los monos aulladores.
5: Buenas noches, Gaby Ríos.
2: ¿Cómo estás, Flotito?
5: Muchas felicidades en el día de su natalicio, amigazo.
2: Gracias,
5: pásenlo,
2: papá.
5: Pásenlo lindo.
2: Muchas gracias.
5: De sus familiares y queridos.
2: Muy amable, muchas
5: desde
2: gracias.
5: Carlos Tejedor le dejan un abrazo virtual. Abrazo, Flotito de Carlos Tejedor.
2: Vamos, Floto, saludo viejo.
5: Al Nico, el DJ, a toda la manada. Páselo lindo, Gaby Río.
2: Trataremos.
5: Ojo con el tomate.
2: ¿Por qué el tomate? ¿Qué tiene
5: y
2: que ver?
5: Y Gaby Río, aquí qué aceite, Gaby Río, qué aceite.
6: Que los cumplas
2: feliz.
6: Que los cumplas feliz. Que los cumplas, Gabito. Que los cumplas feliz.
2: Escucha. Yo voy a soplar la vela, pues yo voy a pedir los tres deseos. Las chicas quieren. Yo te quiero soplar la vela, no. De ninguna manera. No me voy a matar solo un día. ¿Para qué? Mi mamá me hizo las manos de chorizo al.
7: Hola, Gaby. Buenas noches. Oscar de Miramar. Feliz cumpleaños, Gaby.
2: Gracias, mi negro.
7: Que la pase súper, súper lindo.
2: Gracias, papá. Gracias.
8: Gaby. Buenas noches, Gaby.
2: Señor.
8: Abrazo, querido. Feliz cumpleaños.
2: No me estás escuchando.
8: Que la pase lindo, papá. Abrazo. Walter, acá arriba llego.
2: ¿Qué estás escuchando?
8: A disfrutar esos pirulos. Abrazo, querido.
2: No me estás escuchando, Walter Serga. ¿Qué pasó? ¿Me estás engañando con la triste sirvienta para abajo? No pusimos eso nosotros. ¿Este está loco? ¿Qué tiene en la cabeza? para todos los chicos de Misiones, para esas misioneras rubias de ojos celestes, verdes, medio amarillo, negro, ¡ay, pa! Esas chicas de vainilla. Arriba Oberá, arriba Oberá.

0: Buenas noches.
1: Hola Gaby, buenas noches, ¿cómo estás? Feliz cumpleaños.
0: Gracias.
1: Espero que lo hayas pasado lindo y lo sigas pasando lindo.
0: Termino el programa.
1: Que Dios te bendiga.
0: Y si no hacemos el bingo, y si hacemos el bingo, después del bingo vamos a comer un asado con los amigos. Va con todos los chicos de la radio. Acaba de venir alguien, ahora van a escuchar.
1: Todas las noches te escucho, nada más que no te puedo mandar mensaje a veces, pero todas las noches te escucho. El domingo cumplo años yo también, si Dios quiere. Bueno, Rosana
0: Hola,
1: de
0: Rosa.
1: Aguilar, es Tucumán,
0: Hola,
1: besito
0: Rosanita, ¿cómo
1: y que lo
0: estás?
1: sigas pasando lindo, amigo.
0: Gracias, Diosa, muchas gracias. Gracias a la gente de Tucumán, muy pero muy amables, muchas gracias. A ver, ¿qué más? Este es el número para dejar audios, chicos.
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3: Hola Gaby Ríos, te habla Marcos Antonio Tastaca. En la radio me conocen como Tropi Marcos.
0: Tropi Marcos.
3: Y bueno, un placer conocerte a través del perfil de tu teléfono y al mismo tiempo también conocerte a través de esa voz espectacular que tenés.
0: Gracias, querido, gracias.
3: Creo no equivocarme, tenés un recorrido histórico
0: Bastante.
3: Trabajando con la movida tropical.
0: Oh, sí.
3: Yo también tuve la suerte de arrancar como radio operador y luego faltaban locutores en la radio
0: Y le encajaste en
3: arranqué
0: esto.
3: dando la hora,
0: Bien,
3: la
0: hombre.
3: temperatura y presentando algunos temas
0: Mirán.
3: de aquellos artistas que, bueno, nos alegran la vida, que es la música, la cumbia, el cuarteto, bueno, toda la música
0: Toda.
3: popular, ¿no? El folclore también, yo
0: Sí.
3: incursioné por todos los ritmos, pero
0: Ah,
3: sobre
0: mirá.
3: todo me conocen en la movida tropical.
0: Ajá.
3: Bueno, no quiero extenderme mucho, tuve la suerte de presentar a muchos artistas de la movida tropical
0: Ah, mirá.
3: acá en Jujuy, aquellos que, bueno, Dios está en todas partes, pero bueno, atiende en Buenos Aires
0: Sí, y bueno.
3: y bueno, desde Buenos Aires
0: No
3: casi
0: debería, pero
3: siempre
0: bueno, lo hace.
3: llegaron las grabaciones a través de las distintas empresas discográficas en aquel
0: Ajá.
3: momento. Me acuerdo de Leader Music,
0: Ajá.
3: creo que ahí estaba tu voz.
0: Sí, señor.
3: Bueno, del sello Magenta,
0: Ahí también.
3: otras empresas. Acá en Jujuy, de México, de Perú, de Bolivia, de...
0: Qué bueno.
3: Bueno, la música tropical. Hoy creo que la cumbia es universal. Tiene distintos estilos y eso es lo maravilloso de este estilo, ¿no? Que es la cumbia.
0: ¿Sabés que a lo largo del tiempo bueno, nosotros medio que arruinamos la cumbia en hacer los remix, pero bueno, gracias a muchas bandas como mi amigo Picante y un montón de bandas que siguen haciendo la cumbia tradicional sigue viva y en víspera, siempre, siempre. Pero bueno, nosotros por las noches hacemos una ensalada musical tremenda y de 8 a 10 de la mañana hacemos netamente cuarteto y cumbia, así que no se lo pierdan. Y muchas gracias por la retransmisión en Radio Estación. Gracias, Marquitos Tastaca.
4: Muy, pero muy, pero muy buenas noches, Gaby. Muy feliz cumpleaños también. Che, qué suerte que tenés, hermano, la verdad.
0: ¿Qué pasó?
4: Yo quisiera ser como vos cuando sea grande.
0: No.
4: 55 años.
0: Sí.
4: Y la Maru te está queriendo hacer la fiesta. Cualquier cosa, invitada, ¿eh?
0: No, pero
4: seas
0: no,
4: tan...
0: No. No, no, pero no.
4: Tan egoísta.
0: No, pero...
4: Te mando un abrazo, Gaby. Pasala lindo, terminala lindo.
0: Gracias, papá.
4: Un abrazo grande.
0: No, pero las pibas quieren venir a soplar la vela. Pero tan locas. Si el cumpleaños es mío. Yo quiero pedir los deseos. Buenas noches, ¿cómo anda? Estimadísima Janita, ¿cómo anda? ¿Qué cuentan de bueno?
5: Buenas noches, feliz cumpleaños. Espero que lo haya pasado lindo. O que lo esté pasando lindo.
0: Yo lo estoy, siempre paso bien.
5: Cara tengo, siempre.
0: Yo siempre soy así alegre.
5: Y no me pegue
0: bicharache.
5: Porque me va a sacar
0: no
5: los pulmones.
0: No la toqué todavía.
5: Sí, pero tos, tos. Vale.
0: Yo me pegué.
5: Ah,
0: Yo me voy a sacar sola.
5: Yo ya lo cierro los ojos y siento.
0: No, es una mano que no sé para qué me hizo mi mamá tan grande la mano. Tengo bingo hoy, ¿eh?
5: ¿Tiene bingo hoy?
0: No, todavía no, pero me falta. No vendí el 1.
5: No, olvídese.
0: No vendí.
5: Olvídese.
0: No vendí el 1.
5: El 21 y el 41 lo quiere Mauri.
0: ¿Por qué habla ahí? Ahí no se va a escuchar.
5: Bueno, el 21 ahí. Y el 41 lo quiere Mauri.
0: 21 y 41, Mauri de Salta.
5: Mauri de Salta.
0: Ahí está, 21 y 41.
5: Ah, bien.
0: Yo acá, no sé si aquel, por ahí no lo notó, pero mire, me queda el 1, 4, 5, 6, 7, 9, 11, 16, 20, 23, 24, 27, 28, 29, 37, 38, 39, 40, 45, 49. Esos son los que quedan.
5: O sea que no vendió nada.
0: Nada. Hoy meta...
5: Hoy se rascó la oreja.
0: No, muchos saludos y no pasé la mitad de los saludos que me mandaron hoy.
5: Y hoy es un día especial. Hoy ¿cuánto añito cumple?
0: 55 estoy cumpliendo. Los primeros 55.
5: ¿55? Sí. Yo pensé que iba a mentir.
0: No, para, no, porque quiero que ganen la quiniela. Pero salió el 56. La madre.
5: ¿Mi edad?
0: Sí. ¿Eh? ¿Usted tiene?
5: 56.
0: Ah, mire, la edad suya. Mire, ahí...
2: Ahí va, para mi amigo Tastaca. A ver esa espalda. Haceme la galleguita, bebé. Adentro. ¡Opa, la la!
6: Chiquitita. Es un Grundig, caro, pero el mejor.

0: ¿De quién era la espada? A ver, vamos por ahí, porque usted sabe. La espada del augurio, ¿de quién era? ¿Era de la que estaba clavada en la piedra? No. Esa era otra espada, entonces.
1: No, ni idea.
0: Yo estoy medio confundido. ¿Era la de Patroclo?
1: Bueno,
0: Patroclo. La espada del augurio.
1: Otra vez.
0: Pregunta.
1: El 7 para Antonella Paz.
0: El 7 quiere Antonella Paz. Bueno, Antonella Paz juega con el 7 esta noche. Bueno, ahí despacito.
2: En su memoria quedó. Por cierto.
0: ¿Cómo?
1: El 5 para Vivi de Merced.
0: Ay, Vivi de Merced. El 5 para Vivi de Merced. Y no lo puede anotar usted. La...
2: A Capallar te miré.
0: Que a ellos se comunican a través del Tollback. Ah, me dejan. Ah, mirá. Los de la gran...
3: Hola, Gaby, querido. Buenas noches. Feliz cumpleaños.
0: Gracias.
3: Que sea una noche llenita de bendiciones.
0: Muchas gracias.
3: Y bueno, y gracias por tanto. Nos regalas esos momentos lindos en el horario de tu programa. Y bueno,
0: muchas gracias, mi amor. Muchas gracias.
3: Saca las malas ondas y un poco las penas.
0: Eso es bueno.
3: Así que bueno,
0: estamos cumpliendo el cometido.
3: Desearte lo mejor. Y nada, feliz cumpleaños, Claudia, desde Tartagal, Salta.
0: Gracias, Tartagal, vamos, Tartagal.
4: Muy buenas noches, Gaby. Muy feliz cumpleaños también.
0: Gracias, papá.
4: Che, qué suerte que tenés, hermano, la verdad. Yo quisiera ser como vos cuando sea grande.
0: No, que va a ser feo.
5: Hola, Gaby, feliz cumpleaños, happy birthday. Acá estamos en Las Heras, Santa Cruz.
0: Vamos, Las Heras.
5: Que lo cumpla feliz. Gracias. Que lo cumpla feliz.
0: Gracias, maestro.
5: Que cumpla muchos años más, Gaby.
0: Gracias, querido.
5: De parte de Chaquito, de acá de la era.
0: Vamos, Chaquito, viejo.
5: Santa Cruz.
6: ¡Gaby! ¿Qué? Te quiero mandar un saludito acá de Santa Cruz.
0: ¿A quién?
6: Para vos, que cumpla muchos años más, papi.
0: Besos, divina.
7: Feliz cumpleaños, ñaño, querido. De acá de la acera Santa Cruz, estamos en el taller de Carlitos.
0: Vamos, el taller de Carlitos.
7: Con el amigo Antonio también te mandamos un gran saludo.
0: Muchas gracias.
7: De Jairo, acá el salteño de siempre, ñaño. Abrite una birra, loco.
0: No, de una. Y chau, picha,
8: Hola, Gaby. Hugo de Aguilar habla.
0: Huguito, querido, ¿cómo estás?
8: Para desearte un feliz cumpleaños.
0: Gracias, Hugo, muchas gracias.
8: Y que cumpla mucho más. Un abrazo, hermano.
0: ¿Qué hago para que la mía no quede así premiada de las vacaciones, papi?
9: Hola, Gaby, buenas noches. Soy Pieri de Mendoza.
0: Pieri.
9: Tengo dos teléfonos tuyos, así que te mando a los dos el saludo de cumpleaños. Feliz cumple, querido Gaby. Espero que sigas con tus éxitos.
0: Bueno, muchas gracias.
9: Te mando la mejor de los saludos y abrazos.
0: Gracias, mi amor, gracias.
9: Y todas las bendiciones para vos, querido Gaby.
0: Gracias, gracias.
9: Pieri de Mendoza saluda a la tía Rosita, Elmer Papa, la señora Elena de la Perla. Chao.
0: Un beso. Está apurada, está apuradísima.
10: Hola, ¿cómo anda ese viejo oruga? Feliz cumpleaños, che.
0: Gracias, papá, gracias.
10: Espero que saque cuantas velas más.
0: Ojalá, papá.
10: Saludos, hijo. Pero... acá en Comodoro, hace terribles roscas.
0: Ah, chance, querido.
11: Uno, dos, cuatro.

0: Hijo fuerte, pará, estamos equivocados.
1: ¿No era así?
0: Bueno, no sé, no importa, ya está, ya salió.
1: Bueno, esto es Gaby, es un muy feliz cumpleaños. Acá de corazón,
2: gracias,
1: te queremos
2: chico.
1: Un montón, amiga,
2: gracias.
1: Si lo sabes.
0: Abrazo grande, querido.
1: Perdón,
0: Hermano,
1: perdón, perdón.
0: Radial, ¿qué pasó?
1: Me permito mandar un saludo enorme a la hija de Uribe, que si no mal recuerdo estaría cumpliendo sus 15 años.
0: También me adhiero.
2: Ahí está.
0: Abrazos, abrazos. Querido Gaby, qué asadito me voy a comer el domingo. 55 salió a la quinela. Vamos, Gaby, vamos.
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4: Hola, Gaby. Buenas noches. ¿Cómo estás? ¿Todo
2: bien? Buenas noches.
4: Feliz cumple, Gaby, que la pases súper bien, que
2: gracias.
4: Tengas un muy lindo día, un muy lindo cumple y que cumplas muchos, pero muchos, muchos, muchos, muchos años más. Besitos, Kiara desde Huella Corrientes.
2: Gracias, Kiara. Un besote enorme, mamurro.
5: Feliz cumpleaños, que la pases de 10. Saludos para toda la manada.
2: Gracias, papá, gracias.
5: De parte de Marcela, de mi hermano y de mi señora, que la pases muy bien.
2: ¡Vamos, Marce!
5: Hoy a,
2: vamos, Miramar.
5: Hoy a la tarde también, por tu cumpleaños.
2: Gracias.
5: Besote, lindo programa.
2: Abrazo.
6: Buenas noches, Gaby, querido. Feliz cumpleaños. Que la pases lindo. De acá de Miramar, Gustavo.
2: Qué grande Miramar. Salud para la gente de Miramar, para los chicos de San Clemente del

0: Usted que sabe tanto, ¿de quién era la espada del augurio? ¿Era el loco ese que le sacó de la piedra? No, ese era otro personaje, ¿no? ¿No era Patroclo? ¿Patroclo? Para mí que sí, se lo morfetaba Aquiles. ¡Patroclo!
1: No vuelve más.

0: Bueno, buenas noches, saludos para toda la Argentina y en especial a mi hermano Gaby. Qué bola seres, muchas felicidades, tú sabes, mi hermano, por acá Mr. William quien te habla.
1: ¿Cómo está Cuba?
0: Y mi abrazo, papá. No me he comunicado mucho con ustedes por el problema que hay acá con lo que es la corriente, pero nada, seguimos peleando, papá.
2: Sí, la gran
0: siempre. Y para adelante. Nada, ahí te tengo un regalo de cumpleaños, si puedes poner el tema Linda, yo te lo voy a mandar con mi amiga Betty, saludos para mi amiga Betty. Y nada, un abrazo de Cuba para la Argentina.
1: Muchas gracias.
0: Pasa súper chévere. Más tarde voy para allá con la banda y te hacemos un concierto allá.
2: Listo,
0: en
2: papá.
0: Tu casa, papá.
2: No hay problema, no hay problema. Dale.
3: Hola, hola, Gaby. Buenas noches, Gaby. DJ, más nada.
2: ¿Cómo andas?
3: Feliz cumpleaños nuevamente, Gaby.
2: El loco.
3: Vamos
2: a ir
3: con ese asadito. Espero que lo disfrutes.
2: Espero que no se le queme, me lo
3: rompo. Gaby, te pido un favor. No aplaudas tan fuerte, Gaby. Me vas a reventar el equipo, tiembla el piso acá cada vez que aplaudí. Aplaudí un poquito más despacio, Gaby.
2: No,
3: comprendo tu felicidad, pero me vas a reventar los parlantes. Gigante abrazo, Gaby Ríos.
2: Gracias, Sergio.
3: El tipazo lleva.
2: Vamos, el tipazo lleva. 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
4: ¿Qué? Y no se olvide que hay que mudar el dominio.
2: Vamos a también, no sí, me haga poner sí, triste.
4: Bueno, por eso
2: hay que
4: esta semana no cobramos ninguno.
2: Para... Me parece que no, esta semana vamos a ver pasar nomás. Me parece que se la va a llevar la gente del dominio. Ay, ay, ay.
5: Buenas tardes, buenas noches.
2: Buenas noches.
5: Acá Vilma Otey de Zona Chacra de Comandante Luis Piedra. Buenas.
2: Hola, Vilmita.
5: Feliz cumpleaños, Gaby.
2: Gracias, mi amor.
5: Feliz cumpleaños, que lo pase lindo, que lo siga pasando bien. Mañana es el mío, así que
2: serio?
5: Somos del mismo signo.
2: Somos
5: abrazo
2: Virgo,
5: grandote, que lo pase muy lindo.
2: Somos Virgo, Virgo somos. Amor.
6: Esas chicas de vainilla.
7: Gaby, querido. Sí, feliz cumpleaños. Te mando un abrazo, querido.
2: Gracias,
7: hoy
2: papá.
7: También el cumpleaños de mi hija. Abrazo, papá.
2: Ahí está, feliz cumpleaños para la nena, ¿eh?
8: Hola, Gaby, ¿cómo andás? Un saludo para mi señora acá que está cocinando. Yo recién llego de la chacra de darle comida a los animales. Estuve también un animal igual.
2: Ah, mirá.
8: Sí. Che, ¿qué número tenés para hoy? Y así te mandame y así te deposito el de ayer que te pedí igual que juega mañana.
2: Ahí está, bueno, ahí te van a pasar una fotirri para que sepas lo que hay.
9: Hola Gaby, ¿cómo estás? Buenas noches.
2: Buenas noches.
9: Hace rato no mando audio.
2: Un pelo oído.
9: Siempre lo escucho. Te mando audio para desearte un muy feliz cumple, Getón.
2: Gracias, papá, gracias.
9: Lindo. Espero que hayas disfrutado tu día al máximo.
2: Jorgito,
9: abrazos.
2: Jorgito Montelpare, ¿hace cuánto no mandás un mensaje, viejo?
10: Maxi Maretones, te vamos a robar la perra.
2: Epa.
10: Y al Gaby le vamos a robar la torta, ¿eh? A ver, la que le lleve el pastel, que lo vamos a llevar.
2: Epa.
10: Uy, apa, ven, Alan Botire, Gaby. Pero lo mismo intento, venimos acá, tita.
2: ¡No!
1: ¿Y cómo va a jugar el bingo, Gaby, esta noche si no ofrece, si no sabemos qué número hay?
2: Ya está, ve, ya
1: no,
2: está.
1: No se va a jugar, sí.
2: ¿Qué?
1: ¿Dijiste que iba a ofrecer al final?
2: Y estoy ofreciendo.
1: A ver, ¿qué número te queda?
2: Escucha, escucha.
1: Ofrece, pues si no va a jugar recién el domingo de la noche.
2: ¿Cómo me gustan las perras? Pero a mí me gusta la
11: ladrón de paz.
2: La preceptora Vale. Fuerte que está. Es fuerte. Igual que fuerte que está Nancy de Castelli. Qué fuerte que está Mirta de San Clemente. Qué fuerte que está Eli Pines. Una perra.
11: Estrella de la
2: cima. Para la perrita.
11: 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Medalla olímpica.
2: De mi amigo Maxi Marconi.

0: cosa perra, me
1: hola, Gabriel, ¿cómo andás? Buenas tardes, te habla Fabián Rubén acá de Sarmiento.
0: ¿Cómo estás, querido?
1: Saludos para toda la gente de Misiones, parte de un overeño misionero, parte algo de los continuados.
0: ¿Cómo no, papá? Ahora
1: acá ponemos. Estamos full en la carniza.
0: ¡Vamos a la carniza!
2: Hola, ¿qué tal, Joana? La genia de las genias. Acá ya te estoy escuchando. ¿Qué dices? El martes habló pavada. Te paso un resumen de lunes y martes.
3: Escuchame, papacho. Bueno, te estoy escuchando por la aplicación. Salió tu edad, ¿eh? Ahora a las 6 de la tarde en la Nacional. Que sería.
4: ¿Viste? ¿Viste?
3: Bueno, vamos. Nada. Viste, como vos nos venís diciendo que cumplía 33, P 43, bueno, claro. Ahí me desorientaste, bueno. Me hubiera jugado hoy, le sacaba, pero bueno.
4: Mirá bola.
3: Salió hoy, ¿eh? A las 6 de la tarde, tu edad, Gaby.
4: Bueno, dale. El 55.
3: Así seguimos haciendo el aguante por la aplicación.
4: Ahí están. Yo dije hoy, dije a la mañana, 55 sin piedad jueguen.
5: ¿Qué? ¿Y usted lo jugó?
4: No.
5: Ah, es un vivo bárbaro.
4: No jugué, no tuve tiempo.
5: Santi, seguí contándome qué hizo lunes y martes.
4: No te dejes, joder.
5: Porque no quiere que sepa qué hizo.
4: No, yo no hice nada. Yo estuve
5: no
4: hablando.
5: No vendió. ¿Qué queda? Vengo yo y vendo. Él no vende.
4: ¿Qué queda? A ver, ¿qué queda? Se hace la cantidad. A ver, venda, a ver si lo jugamos esta noche. A ver.
5: Queda la línea del 1, 4, 6, 9. 11, 16, 20, 23, 24, 27, 28, 29, 37, 38, 39, 40, 45 y 49. Me acaban de pedir la línea del 16.
0: Ahí están. Mi amor,
5: Eli de Castillo se quedó con la línea del 16.

0: Las 9 de la noche marca el clock.
1: Hola, Gaby. Feliz cumpleaños.
0: Gracias, mi ñoño.
1: Lindo día.
0: Ñoño, ¿cómo dice?
1: Muy bien el día. Lo único que estamos como, estás como mirte alegre, no sabemos cuántos años tenés.
2: Allá la tienen clavada. A la espada, ¿eh?
0: A la espada.
2: Allá le quieren soplar la vela al que cumple año.
0: No.
2: Ah, papá, papá, vamos, Gaby Río, vamos.
0: No, no, no, no.
2: Ya 55 no son nada, Gaby.
0: No, no, no, pero no. Ningún soplar la vela, no. El cumpleaños es mío y la vela es mía. Yo no voy a dejar que nadie me venga a sacar acá los deseos. Mirá, si justo yo estoy pidiendo el un joystick nuevo, viejo, y vienen y me lo y piden el deseo y me lo ganan. No. Ni loco.
3: Vamos, vamos, vamos. Está pleno Gabriel con el cumpleaños, ¿eh? Ven ahí, ven ahí. ¡Esta! ¡Upa! ¿Qué tal el cumple? ¿Qué tal el cumple? ¿Cómo estás pasando? A pesar que estás trabajando, Gaby Río.
0: Y bueno, no me...
3: Gallego, la familia Vargas Casimiro.
0: ¡Vamos, che!
3: Gaby Río, Gaby Río, que hay que Joana, buenas noches a Joana, primero que nada, y a Nico DJ, que haga el cumpleañito, así como hizo en su casa, para cuando ella cumpleañito, que haga unas visitas caseras,
0: claro,
3: empanaditas, claro, como claro. A usted le gusta el copetín.
0: Sí, me encanta.
3: Que le festeje el cumpleañito hoy día, Gaby Río.
0: ¿Cómo no?
4: Hola, Gaby.
0: Maestro.
4: Muy, pero muy buenas noches. Acá te habla Miguelito, del 28 de noviembre. Acá te estoy escuchando. Que pases un feliz cumpleaños, Gaby.
0: Gracias, Miguel.
4: Bueno, saludos para vos, para la Vive Corriente, para Don Raúl, para Nono, para John John, para Chapita, para Chaquito de Turbio, para Chueco, para Floto y para el Tucumano. Que pase lindo, Gaby, tu cumpleaños.
0: Gracias, papá.
5: Gaby, querido, Ángel acá de FM Ciudad y Canal 3. Justamente te estoy escuchando por Flux, ¿eh? Así que nada, nada, querido, nada, nada, gracias, nada, nada. Feliz cumpleaños para vos, pero la verdad que también es un feliz cumpleaños para nosotros porque nos alegrás y nos transmitís muy buena onda.
0: Gracias, Ángel, querido.
5: Y nada, un placer tenerte en nuestra radio, en nuestra emisora, en nuestro canal.
0: Muchas gracias.
5: Para que pueda todos los vecinos de Las Heras disfrutar de tu programa, loco.
0: Muchas así gracias.
5: Que
0: gracias, papá.
5: Muchas vueltas más al sol. Así que nada, feliz cumpleaños, a festejar como te lo mereces.
0: Gracias, Ángel, querido. Gracias a la gente de Canal 3 por Flux.
6: Feliz cumpleaños, capo. Che, mirá, no sabía que eras de septiembre. Yo también cumplo, pero el 5.
0: Ah, mirá, Virgo.
6: Feliz cumpleaños, que pases lindo, che.
0: Gracias.
6: Saludo grande desde Chavarría, 104.5.
0: Vamos, Chavarría Corriente. Vamos, San Pedro.
7: Buenas noches, ¿cómo va? Feliz cumpleaños. Todas las noches te escuchamos. Si no es en el auto, con la doctora, es en casa.
0: Ah, mirá.
7: Sola compañía, a esta hora sola compañía.
0: ¿Cómo anda mi amiga la doctora?
7: Después de andar todo el día, la cabeza con mil ruidos.
0: Sí.
7: Es algo espectacular escucharte.
0: Gracias, José María.
7: Radio, la mejor compañía.
0: Gracias.
7: Así que saludo y bueno.
0: ¿Cómo anda mi doctora?
7: A seguir por más. Anoche te extrañábamos que no estuviste.